0: Resistencia a la tracción, resistencia al rasgado, cambio dimensional, la determinación del torque y elasticidad o deformación del pantalón. Pero, ¿qué les parece si vamos a ver los resultados de este estudio de calidad de pantalones de mezclilla?
1: Todos los modelos analizados cumplen con su información comercial, con su declaración de fibras y con su prueba de acabados. En el caso de los pantalones de tela 100% algodón,
2: en la prueba de durabilidad, un modelo de la marca Silver Plate calificó con excelencia.
1: Los cinco modelos que se encogieron ligeramente después de 3 ciclos de lavado son Cimarrón Jeans, Furor, Oji y 2 de Silver Plate. Ahora continuamos con los resultados para los 17 modelos fabricados con tela a base de mezcla de fibras. Al igual que en la categoría anterior, todos los modelos cumplen con su información comercial, con su declaración de fibras y obtuvieron una calificación de excelencia en la prueba de acabados.
2: En las pruebas de resistencia, 3 modelos destacaron como los más duraderos del análisis, 1 de la marca Levi's y 2 de Oji.
1: Un modelo de la marca Lee y otro de Oji se encogieron ligeramente.
2: Respecto a la talla, estos modelos resultaron ser un poco más grandes de lo que indican en la etiqueta. 3 de la marca Oji, 1 de Member's Mark, 1 de Furor, 1 de Big John y 1 de Silver Plate. Antes de comprar un pantalón de mezclilla, toma en cuenta las siguientes recomendaciones.
0: Es muy importante que al comprar un pantalón, tú lo laves, ya que todas las prendas, inclusive los pantalones de mezclilla, son lavados con colorantes. Estos colorantes llevan químicos que aún así, si la empresa no hace un lavado correcto, se van a quedar impregnados y cuando te lo pongas o coloques, ya que este producto va directamente a la piel, puede llegar a irritar. La diferencia en tallas que pueden presentar los diferentes tipos o cortes de los pantalones es precisamente debido a eso, al corte que cada diseñador de la marca presenta. Pero algo muy importante que debe de respetar es la cintura. En la etiqueta te informa esa talla. Y el largo, hay algunos pantalones que tú vas a encontrar 34x32. El primer número te indica la talla, que es el contorno de la cintura, y el segundo número te indica la longitud del costado de la pierna. Si la mezclilla de tu pantalón es más gruesa o delgada, no es un indicativo de que va a resistir más o menos. Eso va a depender del gusto de la persona, pero el pantalón de mezclilla te va a ofrecer más resistencia si viene acompañado con poliéster, pero va a ser cuestión de gusto. Si quieren tener mayor información sobre el estudio de calidad de pantalones de mezclilla para caballero, consulten la revista del consumidor, ya sea impresa o digital.
3: Revista del consumidor.
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5: 1 de agosto. Día del Comerciante, 1856, con un valor de medio real y la figura de Miguel Hidalgo, entra en circulación la primera estampilla de correos en México. 1873, nace Francisco Contreras Ballesteros, militar mexicano que participó en múltiples batallas con el ejército mexicano, principalmente en el movimiento de la Revolución Mexicana de 1910 y murió este día, pero del año 1915. 1914, Alemania le declara la guerra a Rusia, dando inicio a la Primera Guerra Mundial. 1955, muere en la Ciudad de México Carlos González Peña, destacado periodista, novelista, escritor, crítico literario, catedrático y académico de la lengua. Y 1968, el rector de la UNAM, Javier Barrios Sierra, encabeza una manifestación que reúne a más de 80.000 participantes para protestar por la violación a la autonomía universitaria.
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9: Higinio Moreno Casarrubias. Nació el 11 de enero de 1959. Recibió cursos de vocalización con el profesor Fernando Chávez Ramos. En 1977 se inició como cantante profesional, logrando ser la primera voz de la agrupación Los Pájaros Azules del Perú, con quienes realizó una extensa gira por diversos países del continente. En 1983 tuvo una destacada participación en el concurso nacional Valores Juveniles, con el apoyo del cantautor Joan Sebastián al darle un tema de su autoría. Hasta la fecha, se presenta en eventos privados y culturales.

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Auditorio querido, ¿cómo están? Acompañándoles este sábado primero de agosto del año 2026, iniciando también un nuevo mes, el mes número 8 de este año 2026, significa que ya estamos más para allá que para acá. Y que pues el octavo mes significa que hemos ya rebasado la mitad de año. Y que de septiembre en adelante, un final de año lleno de muchas festividades y actividades importantes. Pero bueno, es primero de agosto. Desde las 5 de la tarde estamos compartiendo la música retro, recordando la década de los 90 en español. Y la verdad es que escuchamos a un grupo que pues marcó como que un antes y un después, ¿no? Este famoso grupo musical mexicano, Caló, que se formó en la década de los 90 justamente por el vocalista Claudio Yarto, pero también ahí están las hermanas Maya y María, Gerardo también, y no recuerdo el nombre del otro, que creo que es Andrés. Y bueno, pues este grupo se destacó por ser pionero en mezclar rap, hip hop y música electrónica. Fueron pioneros en este género. Los escuchamos con esta canción que se llama Capitán. Muchos saludos para Lulú Sotelo, que ya se reportó, y para todos ustedes que nos sintonizan en la frecuencia del 1310 AM y por supuesto también a través de los medios digitales, como todos los sábados, compartiendo la música retro, estas canciones tan bonitas de la década de los 90, de los 2000, todo esto en español. Y cuando son las 6:19, miren, después de escuchar este tema de Caló así con buen ritmo, ahora nos vamos a poner románticos con el grupo de Magneto y esto que se llama Cambiando el Destino.

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3: Las tablitas enjabonadas. A falta de campo y jardines para jugar, los niños de Taxco inventaron ese deporte extremo, utilizando un pedazo de madera, el jabón con el que sus mamás lavaban la ropa y las empinadas calles. Así que embadurnando de jabón una parte de la tabla, se sentaban en el lado contrario para lanzarse por las calles más empinadas del pueblo, para deslizarse y adquirir velocidad según la calle elegida. Pues entre más inclinada la calle, más velocidad se adquiría. Este juego se convirtió en deporte extremo al aumentar la cantidad de autos y cuando varios extremistas se lanzaban sobre la calle de Pilita, apostando a cruzar la carretera nacional sin ser arrollados por un automóvil.
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5: El mole rosa. Se caracteriza por su color rosa pálido o intenso, sutil sabor dulce y su textura cremosa. Su tono se logra principalmente mediante el uso de betabel y a menudo se enriquece con piñones rosas, pétalos de rosa, bugambilia o arándanos. El color hace honor a la cantera rosa de la fachada del templo parroquial de Santa Prisca. Surgió en la década de los 80, impulsado por una búsqueda de la cocina local por crear platillos distintivos de Taxco.
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Ya son las 6:46. Mando muchos saludos para el auditorio que sintoniza en Loma Larga. Muchas gracias por la sintonía. Por supuesto, también a Lulú Sotelo, que hace un ratito se reportó. De verdad, muchas gracias. Recuerden que todos los sábados es la música retro lo que tenemos al aire. ¿Qué es lo que nos dice el Servicio Meteorológico Nacional en su boletín diario? Bueno, pues que se pronostican lluvias puntuales intensas en Guerrero y además lluvias muy fuertes en zonas de Sonora, Sinaloa, Chihuahua, Durango, Zacatecas y Nayarit. También nos habla de un frente frío extendido cerca de la frontera del norte de México, en combinación con un canal de baja presión en el interior del país. Mantienen vientos con rachas de 40 y 60 kilómetros por hora, lluvias con chubascos y descargas eléctricas en Coahuila, Nuevo León, Tamaulipas, San Luis Potosí. De igual forma, el desplazamiento de la onda tropical número 23 por el sureste mexicano, junto con un canal de baja presión, y el aporte de humedad tanto del Golfo de México como del Océano Pacífico y del Mar Caribe mantendrán la probabilidad de lluvias puntuales intensas en Guerrero, en nuestro estado de Guerrero, en el este y el sur del país, así como lluvias puntuales en Nayarit, Jalisco, Colima, Michoacán y Chiapas. Es lo que nos indica el Servicio Meteorológico Nacional, así que hay probabilidad de lluvia. Y en estos momentos en Taxco de Alarcón tenemos una temperatura de 26 grados. Después de las 9 se esperan alcanzar los 24 grados. Y justamente alrededor de las 9 de la noche hay probabilidad de lluvia en un 49%. Una lluvia es lo que nos pronostica el termómetro. Durante la madrugada se esperan alcanzar los 18 grados. Ya para el día de mañana en la mañanita, entre las 6 y las 7 de la mañana, una temperatura de 17 grados. Cambiante, ¿no? Muy cambiante el clima. Abríguese si vas a salir, porque es fin de semana. Algunos aprovechan para, pues, distraerse un rato. Lleva un paraguas, un muy buen calzado y, por supuesto, abrigarte. Es importante abrigarse. Fíjense que ahorita ya como que empieza a bajar un poco la temperatura. Y durante el mediodía, el calor tan intenso, no sé ustedes, pero de verdad, bueno, mi ropa se secó rapidísimo. Intenso, intenso el sol, el calor. Yo creo que también tiene que ver que, tiene que ver que no ha llovido. Entonces, por eso la temperatura está así a todo lo que da y el calor está tan intenso. Pero bueno, esperemos que pues las condiciones climáticas sean favorables para todos. Son las 6:49. Sigo compartiendo la música retro y ahora te voy a dejar con Café Tacuba y esta canción, ¿Cómo te extraño? ¿Cómo te extraño?

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3: 1 de agosto. Día del Comerciante, 1856, con un valor de medio real y la figura de Miguel Hidalgo, entra en circulación la primera estampilla de correos en México. 1873, nace Francisco Contreras Ballesteros, militar mexicano que participó en múltiples batallas con el ejército mexicano, principalmente en el movimiento de la Revolución Mexicana de 1910 y murió este día, pero del año 1915. 1914, Alemania le declara la guerra a Rusia, dando inicio a la Primera Guerra Mundial. 1955, muere en la Ciudad de México Carlos González Peña, destacado periodista, novelista, escritor, crítico literario, catedrático y académico de la lengua. Y 1968, el rector de la UNAM, Javier Barrios Sierra, encabeza una manifestación que reúne a más de 80.000 participantes para protestar por la violación a la autonomía universitaria.
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4: ¿Sabías que? Benjamin Franklin dijo una vez, es universalmente sabido que al digerir los alimentos acostumbrados en los intestinos de los seres humanos, se crea o produce una gran cantidad de viento. Por lo que expulsar gases puede resultar incómodo, incluso penoso. 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Si lo hace rápidamente, tragará aire. Remoje los frijoles antes de cocinarlos. Eso elimina algunos disacáridos indigestos. Tire esa agua y cocínelas con agua nueva. Un té de albahaca, hinojo y manzanilla pueden ayudar a disminuir algunas flatulencias.
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4: En la época en que fue construida Santa Prisca, florecía en la Nueva España el arte barroco que había surgido en Italia y cuyo nombre, en italiano, barroco, significa extravagante, mezclado, impuro, en términos estrictamente estéticos. El barroco se impuso en México y todas las iglesias construidas durante ese lapso recibieron la influencia de este estilo que modificó la traza inicial de esos templos. Dentro de este periodo artístico se erigió la parroquia de Santa Prisca, cuyas características son netamente barrocas y realizadas según la mejor tradición de los templos de México correspondientes a la época. La planta en una cruz latina, con la cúpula sobre el cruce, las torres a pie y entre ellas la fachada, entre los brazos de la cruz, quedan situadas la sacristía, el bautisterio y el cuadrante.
2: Parroquia de Santa Prisca y San Sebastián.
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5: Doctor José de Oliver, famoso médico de venerables y virtuosas costumbres, tenía el grado de doctor en medicina y publicó un libro acerca de los cometas que se llamaba Disertación sobre los cometas y sus influencias sobre la Tierra, y singularmente sobre el aparecido nuevamente en México, impreso en esta ciudad en 1683.
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2: Ya son las 7:42. Muchos saludos para el auditorio que sintoniza en Loma Larga. También a Lulu Sotelo y a todos ustedes que nos sintonizan en la frecuencia del 1310 AM y a aquellos también que nos sintonizan a través de los medios digitales. Acuérdate de la página www.rtg.com.mx. Sigo compartiendo con ustedes lo mejor de la balada pop en español en este sábado, sábado ya primero de agosto. Te voy a dejar con Alejandro Sanz y este grandioso tema, Amiga Mía.

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2: Estas son
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3: 1 de agosto. Día del Comerciante, 1856, con un valor de medio real y la figura de Miguel Hidalgo, entra en circulación la primera estampilla de correos en México. 1873, nace Francisco Contreras Ballesteros, militar mexicano que participó en múltiples batallas con el ejército mexicano, principalmente en el movimiento de la Revolución Mexicana de 1910 y murió este día, pero del año 1915. 1914, Alemania le declara la guerra a Rusia, dando inicio a la Primera Guerra Mundial. 1955, muere en la Ciudad de México Carlos González Peña, destacado periodista, novelista, escritor, crítico literario, catedrático y académico de la lengua. Y 1968, el rector de la UNAM, Javier Barrios Sierra, encabeza una manifestación que reúne a más de 80.000 participantes para protestar por la violación a la autonomía universitaria.
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8: Cristina Salinas Luna. Nació en la Ciudad de México el 19 de junio de 1974. En 1985 llegó a la ciudad de Taxco, donde ingresó al coro de la iglesia de la comunidad de Tehuilotepec. A los 11 años recibió la invitación a participar en el concurso de canción ranchera en el marco de la Feria Nacional de La Plata, obteniendo el primer lugar. Junto a su esposo Fidel Ronces, formó el grupo Versión 3, teniendo hasta el momento más de 25 años de éxito.

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3: Las pechugas son un pan dulce tradicional y emblemático de esta ciudad, caracterizado por su forma similar a un bolillo, elaboradas con masa de mantequilla, horneadas en horno de barro y reconocidas por ser la especialidad en panaderías como La Española, donde fueron creadas por don Miguel Carvajal y Carlos Loza Rodríguez. Son esponjosas, con una costra dorada y una hendidura en el centro, ideales para acompañar con café.
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4: Los programas chuscos del Día del Jumil. Así como se ha perdido la saludable costumbre de subir a pie al Cerro del Huixteco, también se perdió la de hacer invitaciones impresas con los programas artísticos, en los que había una gran dosis de fino humor y sátira. Se cantaba y bailaba con la música de viento del barrio de Guadalupe. Se bebían los curados de fruta que se preparaban con la fórmula de Chimiro Pineda y Juventino Sánchez. Y se daba lectura al programa que pregoneros oficiosos elaboraban y repartían religiosamente el Día de Muertos en el Panteón, cuya esencia era la sátira hacia personajes de la localidad. Estos programas dejaron de circular en 1965, aun cuando en un desafortunado intento pretendieron reaparecer en 1986.
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3: 1 de agosto. Día del Comerciante, 1856, con un valor de medio real y la figura de Miguel Hidalgo, entra en circulación la primera estampilla de correos en México. 1873, nace Francisco Contreras Ballesteros, militar mexicano que participó en múltiples batallas con el ejército mexicano, principalmente en el movimiento de la Revolución Mexicana de 1910 y murió este día, pero del año 1915. 1914, Alemania le declara la guerra a Rusia, dando inicio a la Primera Guerra Mundial. 1955, muere en la Ciudad de México Carlos González Peña, destacado periodista, novelista, escritor, crítico literario, catedrático y académico de la lengua. Y 1968, el rector de la UNAM, Javier Barrios Sierra, encabeza una manifestación que reúne a más de 80.000 participantes para protestar por la violación a la autonomía universitaria.
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5: ¿Sabías que los médicos a veces recomiendan reposo en cama durante una o dos semanas para mitigar el dolor de espalda? Pero, según nuevas investigaciones, a menos que haya deslizamiento de disco, es una afección muy dolorosa. Tan solo uno o dos días de descanso pueden ser de más ayuda. En la prevención, mejore su postura, use calzado cómodo, plantillas, fajas ortopédicas, agáchese flexionando las rodillas cuando levante cualquier cosa, sentado, tenga soporte en la región lumbar, haga pausas para estirarse y, si es necesario, visite a su fisioterapeuta.
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0: Barroco se impuso en México y todas las iglesias construidas durante ese lapso recibieron la influencia de este estilo que modificó la traza inicial de esos templos. Dentro de este periodo artístico se erigió la parroquia de Santa Prisca, cuyas características son netamente barrocas y realizadas según la mejor tradición de los templos de México correspondientes a la época. La planta en una cruz latina, con la cúpula sobre el cruce, las torres a pie y entre ellas la fachada, entre los brazos de la cruz, quedan situadas la sacristía, el bautisterio y el cuadrante.
1: Parroquia de Santa Prisca y San Sebastián.
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3: Tasqueños ilustres en los siglos 18 y 19.
1: Padre Don Pedro de Ocampo. Nació el 29 de junio de 1671. Entró al noviciado de Tepoztlán el 10 de julio de 1690. Desempeñó el cargo de rector del Colegio de San Ildefonso y de Guadalajara y en 1720 fue designado sustituto del Procurador General de la Compañía de Jesús en Madrid y Roma. Falleció en México el día 13 de octubre de 1737, siendo prefecto de la Congregación del Salvador en la Casa Profesa.
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2: célebres e importantes
3: en los siglos XVIII y XIX.
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0: La calle de los pajaritos. Cuenta la leyenda que desde antes que don José de la Borda mandara a construir el templo dedicado a Santa Prisca, vivía por las laderas de lo que hoy es la calle de los Pajaritos, una virtuosa señora a quien todos los vecinos del lugar llamaban Tía Chonita, quien construyó su humilde casita junto a un gran árbol que se encontraba en medio de la exuberante vegetación casi virgen en esos años. Curiosamente, nadie sabía cuál era el origen de esta señora, pues no tenía familia. Estaba encorvada por los años de su edad, vivía siempre sola. Su mirada era serena, su hablar apacible. Toda ella inspiraba confianza para quienes tenían la dicha de tratarla muy de cerca. Días salía a su patio, que siempre estaba bien barrido y limpio, cubierta su cabeza con un lienzo de color rojo púrpura y sus enaguas eran blancas como la nieve de sus canas. Sentada junto al majestuoso árbol, esperaba diariamente el primer beso del alba, ya que a esas horas una inmensa parvada de hermosos pajarillos se posaba en las verdes frondas del gigantesco árbol, entonando todos ellos una estruendosa serenata al compás del viento que los mecía. Terminadas sus canciones, unos pajaritos se posaban en la cabeza de la anciana, otros revoloteaban en torno a ella y los demás le picaban los pies y las manos, ya que siempre los esperaba con maíz picado, agua y otros alimentos más. Los acariciaba y les decía:
6: ¡Coman, coman sin temor, amiguitos míos!

0: Todos obedecían y terminando volaban en diferentes direcciones para volver a la caída de la tarde a entonar su acostumbrada serenata. Todo esto extasiaba a tía Chonita y le hacía pasar momentos de inagotable alegría. Volvían a comer y luego se acurrucaban en las frondosas ramas del árbol, disponiéndose a dormir. Esto se repetía día con día, hasta que en uno de tantos volvieron las avecillas para entonar sus melodiosos trinos, pero de improviso callaron las canciones. Se enmudeció el ambiente. Cerraron sus piquitos y su plumaje se crispó de cruel dolor. Tía Chonita había muerto y su cuerpo yacía inerte en el patio de su casa. Todos los pajarillos rápidos bajaron cubriendo con sus alas el cadáver, tratando de reanimarlo con el calor de sus tiernos cuerpecitos. Pero el caso era difícil. La viejecita estaba muerta. Muchos de ellos quedaron inmóviles sobre el cuerpo ya sin vida. De otros, rodaban lágrimas a torrentes. Y los demás, con la tristeza reflejada en su mirada, revoloteaban de un lugar a otro, torciendo sus lindos pescuecitos en señal del sentimiento que los embargaba. Después de un largo rato, se formaron el lúgubre cortejo, llevándose a tía Chonita sobre sus alitas de múltiples colores, y volaron a través del infinito azul para nunca más volver. De ahí el nombre de la calle de los pajaritos.
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10: Y para todas esas nenas, vamos a dedicarle esta canción. Simplemente es una rola de amor.

0: Nos vemos la próxima, banda. Esto fue el grupo Interpuesto. Nos vemos. ¡Nos escucha México!
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4: 1 de agosto. Día del Comerciante, 1856, con un valor de medio real y la figura de Miguel Hidalgo, entra en circulación la primera estampilla de correos en México. 1873, nace Francisco Contreras Ballesteros, militar mexicano que participó en múltiples batallas con el ejército mexicano, principalmente en el movimiento de la Revolución Mexicana de 1910 y murió este día, pero del año 1915. 1914, Alemania le declara la guerra a Rusia, dando inicio a la Primera Guerra Mundial. 1955, muere en la Ciudad de México Carlos González Peña, destacado periodista, novelista, escritor, crítico literario, catedrático y académico de la lengua. Y 1968, el rector de la UNAM, Javier Barrios Sierra, encabeza una manifestación que reúne a más de 80.000 participantes para protestar por la violación a la autonomía universitaria.
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4: Las pechugas. Son un pan dulce tradicional y emblemático de esta ciudad, caracterizado por su forma similar a un bolillo, elaboradas con masa de mantequilla, horneadas en horno de barro y reconocidas por ser la especialidad en panaderías como La Española, donde fueron creadas por don Miguel Carvajal y Carlos Loza Rodríguez. Son esponjosas, con una costra dorada y una hendidura en el centro, ideales para acompañar con café.
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6: Los días de campo en el río de la Mulata y la huerta de las guayabas y granadas. El río de la Mulata fue muy visitado porque ahí se encontraba la famosa Poza del Muerto, un espejo de agua en donde los taxqueños realizaban sus días de campo y aprendían a nadar, utilizando también el antiguo tanque de lavado de metales que muy cerca de este río tenía la hacienda de Cantarranas, pero que debido a su profundidad resultaba peligroso utilizarlo como alberca. Razón por la que la Poza del Muerto

0: Era la favorita para practicar la natación, ya que además estaba rodeada de una vegetación maravillosa, plena de árboles, flores, arbustos frutales, entre los que destacaba la famosa Huerta de las Guayabas. Ambos atractivos dieron origen a la costumbre de realizar paseos a la Huerta de las Guayabas, días de campo al río de la Mulata y la visita a la ermita de Casamata, convirtiéndose en uno de los atractivos principales para la recreación de las familias tasqueñas, alcanzando su máximo esplendor cuando se creó el famoso Centro Nocturno de Cantarranas.
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3: Estas son
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4: 1 de agosto. Día del Comerciante, 1856, con un valor de medio real y la figura de Miguel Hidalgo, entra en circulación la primera estampilla de correos en México. 1873, nace Francisco Contreras Ballesteros, militar mexicano que participó en múltiples batallas con el ejército mexicano, principalmente en el movimiento de la Revolución Mexicana de 1910 y murió este día, pero del año 1915. 1914, Alemania le declara la guerra a Rusia, dando inicio a la Primera Guerra Mundial. 1955, muere en la Ciudad de México Carlos González Peña, destacado periodista, novelista, escritor, crítico literario, catedrático y académico de la lengua. Y 1968, el rector de la UNAM, Javier Barrios Sierra, encabeza una manifestación que reúne a más de 80.000 participantes para protestar por la violación a la autonomía universitaria.
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4: Descubre, aprende y cuida tu salud con la naturópata Nelly González.
5: ¿Sabías que los esguinces pueden debilitar los ligamentos y causar lesiones periódicas? Caliente los músculos antes de hacer ejercicio y haga adaptaciones a su rutina. Una venda elástica de soporte puede proteger las articulaciones débiles. Por su salud, fortalezca sus músculos. Utilice 2 cucharadas de ajonjolí, 2 cucharadas de linaza, 3 cucharadas de grenetina, 5 centímetros de cúrcuma y 5 centímetros de jengibre. Disuelva la grenetina con agua caliente y después licúe el resto de los ingredientes. Tome 2 cucharadas al día de este preparado. Los aceites de romero, la mejorana dulce y el árnica tienen un efecto calmante y pueden disminuir la inflamación.
4: Pequeños cambios en tu vida,
6: grandes resultados en tu salud.
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3: Tasqueños ilustres en los siglos 18 y 19.
4: Padre Don Pedro de Ocampo. Nació el 29 de junio de 1671, entró al noviciado de Tepoztlán el 10 de julio de 1690. Desempeñó el cargo de rector del Colegio de San Ildefonso y de Guadalajara y en 1720 fue designado sustituto del Procurador General de la Compañía de Jesús en Madrid y Roma. Falleció en México el día 13 de octubre de 1737, siendo prefecto de la Congregación del Salvador en la Casa Profesa.
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Buenos días amigos y amigas. Es un gusto saludarles en esta mañana a usted que nos está acompañando, usted que está con nosotros a través de esta frecuencia. Le damos la más cordial de las bienvenidas a todo nuestro auditorio que nos está escuchando ya desde tempranito, ya realizando sus actividades y escuchando la radio. Aquí estamos gracias a la bondad de Dios Todopoderoso, que nos permite un día más, nos permite la oportunidad de vivir un día más, de tener salud, el regalo de la salud para poder estar con todos ustedes, amigos. Nos regala este maravilloso día, este 2 de agosto del 2026. Bienvenidos, bienvenidas, amigos y amigas. Domingo 2 de agosto del 2026. Estamos con usted transmitiendo totalmente en vivo desde la histórica ex hacienda del Chorrillo, Casa Gallo, en Taxco de Alarcón, Guerrero, México. Para todos nuestros amigos que nos escuchan a través de internet, vaya un saludo muy, muy especial a usted que nos está acompañando en el 1310 de amplitud modulada. Ahí estamos con ustedes, somos sus amigos de RTG y estamos trabajando con el gusto y el placer y el ánimo de llegar hasta donde usted nos está escuchando en esta mañana, gracias a Dios Todopoderoso. Quédese con nosotros, estamos ya en Buenos Días Taxco, estamos compartiendo con usted la mejor programación. Hay que agradecer a Dios Todopoderoso por tantas cosas que en su infinita misericordia tiene para todos y cada uno de nosotros. Vivamos pues este domingo al máximo, hay que echarle muchas ganas, vamos a compartir, a seguir compartiendo con usted la música, la mejor programación en Buenos Días Taxco. Gracias, Señor.

Saludos allá en Agua Blanca para nuestro amigo que nos escucha tempranito, siempre por ahí pidiendo sus temas. Bueno, pues qué gusto complacerle a nuestro auditorio que nos está sintonizando en esta mañana ya, que nos están escuchando desde tempranito. Es un gusto acompañarle con la mejor programación. Gracias por estar con nosotros. Por supuesto que enseguida vamos a programar el tema que nos ha solicitado. Mandamos saludos allá en el Fobiste desde tempranito. También ya nos están escuchando. Gracias. Gracias por estar con nosotros. Mátame a besos. Tiranos del Norte.

Saludos, saludos a la familia Cambray Valladares. Nos están escuchando allá en Panorámica. Familia Cambray Valladares, allá en Panorámica. Les saludamos con mucho gusto. Nuestro amigo Avi, bueno, pues ahí está el saludo para ustedes que nos acompañan. Saludos también en Agua Blanca para la familia López Sotelo, para don Mario y doña Gloria. Ahí nos están escuchando. Saludos también para Manuel. Él nos escucha allá en Tijuana, Baja California. Vámonos con música, uno de los clásicos. Un tema de los clásicos de la música norteña, sin duda alguna, es el Palomito. Vamos a escucharla con los internacionales originales, Cadetes de Linares.

Este tema es lo nuevo, nuevo, nuevo de los Tigres del Norte, una canción que se escuchó por primera vez hace 3 días, el 30 de... aproximadamente hace 3 días, el 30 de julio, se escuchó por primera vez esta canción con los Tigres del Norte, lo más nuevo que ellos han sacado ya para que nosotros disfrutemos, lo más nuevo que tienen ya en su haber los Tigres del Norte. Se llama México, México sigue de pie. Lo nuevo, nuevo de los Tigres del Norte.

Saludos para el señor Román Delgado, nos está escuchando allá en el potrero, don Román Delgado desde tempranito escuchándonos. Saludos también allá en el azul, nos acompañan, les mandamos muchos saludos a la familia López Vara, allá en Acuitlapán Guerrero también, ahí está el saludo para ustedes. Ahí escuchamos lo nuevo de los Tigres del Norte. México sigue de pie, así se llama esta canción, se llama este tema. México sigue de pie, lo nuevo de los Tigres del Norte. Recién salidito este tema, bueno, pues ahí estuvo para usted. Vámonos con música, ya son las 6 de la mañana con 42 minutos.

0: Y así como él te acompañó toda la vida, ahora te toca a ti acompañarlo a él. Lo primero que hay que saber es que la vejez no es una enfermedad. Es un estado fisiológico natural que atraviesan todos los seres vivos, incluidos nuestros compañeros de cuatro patas. Pero ojo, no a todos los perros les llega la vejez al mismo tiempo. Los de raza grande, como un pastor alemán o un labrador, se consideran adultos mayores a partir de los 6 o 7 años, porque celularmente se desgastan más rápido. En cambio, los de raza pequeña, como un chihuahua o un poodle, pueden no entrar en esta etapa sino después de los 10 años. Cuando tu perro envejece, los cambios no solo son de comportamiento, su cuerpo también se deteriora. Si no se cuida adecuadamente, puede desarrollar sarcopenia, que es la pérdida progresiva de masa muscular. Esto le provoca dolores crónicos, debilidad en las patas y dificultad para levantarse o mantenerse de pie. Y el problema va más allá de las piernas. El músculo no solo sirve para caminar, también produce sustancias llamadas mioquinas, que ayudan al metabolismo y facilitan la comunicación entre el cerebro y el hígado. Cuando el músculo se pierde, todo el organismo se resiente. Además, pueden aparecer padecimientos como insuficiencia renal crónica, artritis y hasta algo parecido a la demencia senil humana, que los veterinarios llaman síndrome de disfunción cognitiva canina. Sí, los perritos también pueden olvidar dónde está su plato o desorientarse en su propia casa. Ahora, la buena noticia. Hay mucho que puedes hacer para mejorar su calidad de vida. Llévalo al veterinario al menos cada 6 meses y pide que le hagan estudios de sangre, porque el diagnóstico temprano es clave para que cualquier tratamiento sea eficaz. Mantén al día su vacunación y desparasitación. Cambia sus croquetas por unas formuladas especialmente para perros maduros, con menos proteína. Límpiales los oídos y báñalo una vez al mes. Déjale juguetes para que se entretenga y mantenga la mente activa. Y sobre todo, no lo obligues a hacer cosas que ya se le dificultan. Tenle más paciencia. Sácalo a pasear periódicamente, pero a su ritmo. Y dale el cariño que siempre mereció. Tu perro te acompañó en tus peores días sin pedir explicaciones. Ahora que le toca a él caminar más lento, es tu turno de ajustar el paso. Estos bellos seres han sido nuestros compañeros durante mucho tiempo y merecen que aumentemos los cuidados en su comida, en su ejercicio, en sus visitas al médico y en cómo los tratamos. Porque un lomito viejito no necesita que le devuelvas la juventud, necesita que lo cuides con la misma lealtad que siempre te dio. Con información del doctor Marco Antonio de Paz Campos, director del Hospital de Pequeñas Especies de la FES Cuautitlán de la UNAM. Un guión de Leonardo Santiago con información del portal Ciencia UNAM. Les saluda Mónica Genis.
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4: Salsa de jumil. El jumil es un insecto de sabor tan especial que las familias taxqueñas aprecian como condimento de sus alimentos. Por costumbre, los jumiles se muelen vivos en un molcajete junto con tomates verdes, chiles, ajo y sal. En las mañanas se sirve en huevos estrellados o revueltos bañados con salsa de jumil, recién hecha a base de tomates tatemados. Para la cocina se utiliza en mole de olla, cecina y carne de cerdo o res. Se considera un ajo joya de la cocina tradicional mexicana.
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5: La fiesta de la Cruz de la Misión. Fue la fiesta más celebrada en Taxco y la pérdida más grande de una costumbre, pues se realizaban en el Cerro de la Misión, lugar en que el pueblo hacía sus días de campo, tenía su cancha de fútbol y básquetbol, o simplemente convivía con su familia. Es decir, que toda la vida social de los taxqueños se desarrollaba en este cerro. La fiesta de la Cruz de la Misión se llevaba a cabo el 13 de mayo y las calles desde el ex convento se adornaban con milpas y plantas en las paredes y los balcones, así como mantones de manila o rebozos. Y durante dos días había una romería amenizada con música, poesía y canto, además de actos litúrgicos.
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8: ¿Sabías que hasta los antiguos griegos se infestaron de aftas? Fue Hipócrates, el llamado padre de la medicina, quien en el siglo IV a.C. acuñó el término médico para ellas, estomatitis aftosa. Como tip preventivo, mantenga su boca limpia y sana, cepille y use hilo dental al menos dos veces al día. Tenga cuidado si muerde constantemente al interior de la mejilla. Enjuague bucal. Mezcle 3 gramos de las siguientes plantas: eucalipto, corteza de encino, sangre de drago, hierba, y con esto se hacen las gárgaras. No coma alimentos condimentados. Si es propenso a las úlceras recurrentes, evite café y goma de mascar y otros irritantes. Ve a su profesional de la salud bucal con regularidad.
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1: Saludos allá en Chicago, Illinois. Allá en Chicago, Illinois, tenemos saludos para Leo Tapia. Ándele pues, para Leo Tapia y para Ángel Ortiz. Allá nos escuchan en Chicago, Illinois. Ya van con rumbo al trabajo y van escuchando la radio. Bueno, pues ahí está el saludo. Allá en Chicago, Illinois, Leo Tapia y Ángel Ortiz. Gracias por escucharnos. Ahí es el tema que nos solicitaron las 20 mujeres de negro. Huracanes del Norte.

Saludos, señor Román Delgado, allá en el potrero. Gracias por escucharnos, don Román Delgado, allá en el potrero. A ver si este es el tema que usted nos ha solicitado. El conjunto Michoacán, la canción de Teresita.

0: Ándale, pues, ahí estuvo el tema de Teresita, Conjunto Michoacán. Gracias, gracias por estarnos acompañando. Bueno, pues quédese con nosotros. Enseguida tendremos ya el programa Voces del Sur. Con este tema finalizamos. Buenos días, Taxco. Enseguida, Voces del Sur. Gracias, gracias por habernos acompañado en un programa más de Buenos días, Taxco.
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4: 2 de agosto. 1856, siendo presidente de la República Ignacio Comonfort, se inaugura el alumbrado público con gas en la Ciudad de México. 1922, muere Alexander Graham Bell, inventor británico. Contribuyó al desarrollo de las telecomunicaciones y a la tecnología de la aviación. Obtuvo en 1876 la patente del teléfono en Estados Unidos. 1940, muere Andrés Molina Enríquez, quien se destacó como ideólogo del agrarismo. Su mayor aportación quedó plasmada en el artículo 27 de la Carta Magna de 1917. 1945, muere José Juan Tablada, poeta y periodista, reconocido como el iniciador de la poesía moderna mexicana. Y 1978, muere Carlos Chávez, compositor, director de orquesta, profesor y periodista mexicano. Fue fundador de la Orquesta Sinfónica de México.
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8: El proyecto arquitectónico fue realizado por Cayetano de Sigüenza, pero no hay seguridad de quien realizó la obra. En un poema hecho para conmemorar el regreso de Don Manuel de la Borda, se habla de un tal Durán, del que se dice fue el artífice de esta iglesia. Por eso se cree que él pudo haber participado en la realización de la obra. En el Archivo General de la Nación aparece el nombre de Don Diego Durán, que vivía en México hacia 1753. Fue precisamente por el tiempo en que fue construida Santa Prisca. Por otra parte, el Durán mencionado en esos versos pudo haber sido Don Miguel Custodio Durán, uno de los arquitectos que firmaban las ordenanzas para arquitectos de 1736. En último análisis, y según los datos más seguros, parece que el proyecto fue de Sigüenza. Durán dirigió la construcción y el maestro de obras fue Don Juan Caballero.
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8: Alejandro Pérez nació en Taxco de Alarcón el 9 de febrero de 1967. Desde los 4 años de edad comenzó a cantar por enseñanza de su familia. A los 15 formó parte del grupo Los Chavos, agrupación juvenil con la que grabó dos LPs, teniendo gran éxito en México y parte de la Unión Americana. Posteriormente se unió al grupo Black Stallion. Actualmente se presenta como solista en diversos foros.

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Buenos días, estamos en Voces del Sur y bueno, pues uno de los temas que ya nos solicitaron desde tempranito ahí para nuestro auditorio en el barrio de Agua Blanca, aquí está ya esto que sucediera en esta ciudad de Taxco, precisamente hace muchos años, seguramente hay muchas personas que se acuerdan de este asalto que sucedió en esta ciudad de Taxco. Aquí está el tema de policías valientes. Es a cargo del Dueto San Miguel. Gracias por estar con nosotros, amigos, amigas que nos acompañan. Estamos ya en Voces del Sur.

Saludos, saludos, señor Román Delgado, allá en el potrero nos está escuchando. Le saludamos con mucho gusto. Aquí está el tema que nos ha solicitado. Saludos allá en Adobes, también desde tempranito nos escuchan. Muchas gracias por comunicarse con nosotros allá en el barrio de Adobes.

Saludos en el barrio de Agua Blanca. Nos pidieron ese tema desde tempranito. Aquí está con el dueto Castillo, el corrido del Tigre de Costa Grande. Buenos días, ya son las 7 de la mañana con 35 minutos. 7 con 35.

Ándale pues, continuamos con ustedes, amigos. Gracias por estarnos escuchando a través de RTG 1310, experiencia radiofónica total. Continuamos con más música para todo nuestro auditorio que nos acompaña en esta mañana. Escuchamos la canción de Eulalia con el dueto Los Armadillos. Vamos rápidamente con más música. Ya en estos momentos son las 7:45 para todos nuestros amigos y amigas que nos acompañan allá en Adobes, allá también en El Azul, a la familia López Vara, allá en Acuitlapán Guerrero, allá para don Héctor, doña Came, por aquellos lugares nos están escuchando desde tempranito, escuchando la radio. Bueno, pues ahí les saludamos con mucho gusto a todo nuestro auditorio que nos acompaña y que está pendiente de la programación de RTG. Saludos allá en el barrio de Adobes. Ándele, pues ahí está el saludo allá en Adobes.

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8: Tasqueños ilustres en los siglos 18 y 19. Alfonso Verdugo Aragonés, bautizado probablemente el 11 de abril de 1709 con el nombre de Ildefonso, que se usaba indiferentemente como Alfonso o Alonso, formó parte de la numerosísima prole de don Martín Verdugo Aragonés y doña María de Rivera Ulloa y Taboada. Fue colegial seminarista de San Ildefonso de la capital, en el que comenzó y terminó la carrera de sus estudios con plausibles ventajas y grandes créditos de que dio muestra en la Universidad de Salamanca, donde recibió el grado de doctor en leyes con pública y universal aclamación.
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Faltan 7 minutos para que sean ya las 8. 7 minutos para las 8. Gracias por estar con nosotros, amigos, amigas. Gracias por acompañarnos. Vámonos con música. Un tema a cargo del dueto Los Armadillos.

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3: 2 de agosto. 1856, siendo presidente de la República Ignacio Comonfort, se inaugura el alumbrado público con gas en la Ciudad de México. 1922, muere Alexander Graham Bell, inventor británico. Contribuyó al desarrollo de las telecomunicaciones y a la tecnología de la aviación. Obtuvo en 1876 la patente del teléfono en Estados Unidos. 1940, muere Andrés Molina Enríquez, quien se destacó como ideólogo del agrarismo. Su mayor aportación quedó plasmada en el artículo 27 de la Carta Magna de 1917. 1945, muere José Juan Tablada, poeta y periodista, reconocido como el iniciador de la poesía moderna mexicana. Y 1978, muere Carlos Chávez, compositor, director de orquesta, profesor y periodista mexicano. Fue fundador de la Orquesta Sinfónica de México.
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1: José Luis Jaimes, fundador del grupo Nosotros, que surgió en la década de los años 80, cuando varios de sus elementos se separaron del grupo Pasteles Verdes. En 1987, acompañaron al cantautor Joan Sebastián en una gira por todo México y Estados Unidos. De manera independiente, grabaron 3 discos y en 1994, otro más con Joan Sebastián.

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2: El pozole de tía Calla. Doña Amancia Ríos Orozco nació el 8 de abril de 1926 en Cuautepec, Guerrero. Heredó los secretos gastronómicos de su suegra, doña Ricarda Garzón, pero sobre todo el sobrenombre Doña Calla, quien junto a su familia iniciaron una leyenda dentro de la gastronomía de esta entidad suriana. La primera pozolería la abrieron en 1950 en la calle de San Nicolás y se recuerda que servían tacos dorados para llevar en una hoja de col. El pozole de tía Calla es, en esencia, la representación de la cocina local de Taxco, combinando tradición, sabor y la autenticidad del pozole de Guerrero.
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5: ¿Sabías que el agua fluorada reduce sorprendentemente el riesgo de la caída de dientes? 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

pues continuamos con ustedes, ya son las 8 de la mañana con 12 minutos, 8 de la mañana con 12 minutos, buenos días, vámonos con música, un tema a cargo de los Armadillos, Armadillos de la Sierra, la canción de Atrapado. Saludos a usted que nos está escuchando en esta mañana.

Continuamos con ustedes. Ya son las 8:16, 8:16. Vámonos con más música. Se llama el peor de mis fracasos. Es a cargo de la misma raza.

Les vale un cacahuate, así se llama este tema, les vale un cacahuate. Algo que vamos a escuchar a cargo del dueto Bertín y Lalo cuando ya son las 8 de la mañana con 20 minutos. Saludos a nuestros amigos, a la familia Cambray Valladares allá en Panorámica. Gracias por escucharnos, mi amigo Avi. Le mandamos un saludo muy especial, Avi Cambray. Saludos para nuestros amigos que nos acompañan también en el barrio de Adobes. Como no, también para don Mario y doña Gloria, ahí en Agua Blanca, para todo nuestro auditorio. Gaudencio Rodríguez y también en Gaudencio Rodríguez y Alejandra, allá en Minas Viejas. ¡Saludos!

Son las 8 de la mañana, 8 de la mañana con 24 minutos, 8 con 24. Una de las clásicas de la música sierreña para usted que en esta mañana nos acompaña, la canción de Helenita. Saludos para Ángel y para Leo, Ángel Ortiz y Leo Tapia allá en Chicago, Illinois. Ya están echándole ganas, ya están en el trabajo escuchando la radio. Ándale, pues ahí está el saludo para ustedes, Ángel Ortiz y Leo Tapia allá en Chicago, Illinois.

Continuamos con ustedes, amigos. Gracias por estarnos acompañando. Usted que nos está sintonizando en esta mañana, les saludamos con mucho gusto. Y bueno, pues allá en Chicago, Illinois, gracias por escucharnos. Allá me parece que para Oscar Ramírez, y no, ojalá y no se me haya olvidado el nombre. Pero bueno, allá para Ángel Ortiz, también para Leo Tapia y para Oscar, por aquellos lugares nos acompañan. Gracias por estar con nosotros. Les saludamos con mucho gusto. Aquí está ya el tema. Bertín del Lalo, una canción en vivo, porque la tocan un poquito más alegrona que como la grabaron originalmente. Aquí está, Quererte Jamás.

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7: El 24 de junio, Día de San Juan. Este día en la madrugada, grupos de jóvenes entraban a los patios de las casas a llevarse las macetas con plantas y flores para distribuirlas en todas las fuentes de Taxco, que amanecían bellamente decoradas. Los dueños, conscientes de la costumbre, lo permitían y desde temprano y en unión de su familia salían a la calle en busca de sus macetas. Lo que aparentemente era un robo se convertía en una romería con música de tríos, vueltas al zócalo y una convivencia hasta con poesía y canto alrededor de las fuentes que, además, permitían adornarlas con flores multicolores durante todo el día.
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11: En el centro de la fachada y sobre la puerta está labrada una gran tiara con las correspondientes llaves de San Pedro, entrelazadas abajo y alrededor la inscripción agregada a la Basílica de San Juan de Letrán. A cada lado de la puerta se ven adornos frutales, especialmente uvas. Sobre el escudo papal, un enorme medallón en relieve con el bautizo de Cristo incrustado en una gran concha que significa la gracia bautismal. Una ventana rodeada de conchas se abre sobre estos relieves y a ambos lados se eleva un par de columnas salomónicas con capiteles corintios y en sus intersticios Santa Prisca a la izquierda y San Sebastián a la derecha, los santos patronos de la iglesia, sobre un grupo de querubines y dentro de un nicho en forma de concha.
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0: tabasqueños ilustres en los siglos XVIII y XIX.
1: Pedro Ramírez Ocampo. El doctor Osores lo menciona en su obra acerca de los alumnos distinguidos de los colegios de San Pedro, San Pablo y San Ildefonso de México. Dice la nota, Ramírez de Ocampo, don Pedro, originario del Real o Mineral de Taxco en el Arzobispado de México y en esta capital, seminarista del Colegio de San Ildefonso en 1742, fundó dos capellanías en favor de los alumnos del expresado colegio.
0: Taxqueños destacados, célebres e importantes en los siglos XVIII y XIX.
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Andre, pues ahí escuchamos el mojado sin licencia, el mojado sin licencia para Doña Gloria Sotelo allá en Agua Blanca, en la canción de La Chencha. ¿Cómo no? Ahí está el saludo. Y bueno, pues ahora vámonos con un saludo muy, pero muy, muy especial allá en la Colonia Zapata para Brenda Anaí Baena Catalán, que mañana va a estar cumpliendo años. Brenda Anaí Baena Catalán, que mañana va a estar cumpliendo años de parte de sus hijos, que la quieren muchísimo. Bueno, pues ahí está, y se merece pues muchas canciones como esta. Ándele, pues ahí está. Muchas felicidades, Brenda Baena Catalán, que mañana va a estar cumpliendo años.

Ya faltan 9 minutos para las 9, 9 minutos para las 9. Bueno, pues ahí estuvo el saludo para Brenda Anaí Baena Catalán, de parte de sus niños, de parte de sus hijos, que la quieren muchísimo y le dedican, bueno, pues se le desean lo mejor de lo mejor. Mañana va a estar cumpliendo años. Y rapidísimo nos llamaron su hermano, al parecer su hermano, que le manda muchos saludos. Dice, es que se me pasó. Bueno, pues todavía hay tiempo. Así que, bueno, saludos para Brenda. Anaí, de parte de su familia, ahí está el saludo. Doña Gloria, ya estuvo su canción de La Chencha. Vamos a continuar con ustedes. Bertín y Lalo le cantan a Tenanguillo e incluyen a Iscateopan. Así que bueno, pues vamos con este tema.

Adri, pues, gracias por estar con nosotros. Ya estamos en la parte final con este tema. Precisamente finalizamos el programa Voces del Sur correspondiente a este domingo 2 de agosto del 2026. Saludos ahí en la Colonia Zapata. Gracias por estarnos escuchando. Saludos también a la familia Baena Evangelista. Nos escuchan allá en Cacalotenango. Doña Gloria, le quedamos a deber el tema de Hermosa Gloria. Precisamente ahí se llama la canción. Pero aquí está esta canción que se llama Señora Esposa Mía. Es la misma raza. Con eso le decimos gracias. Que tenga usted el mejor de los domingos. Hasta la próxima.

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3: 2 de agosto. 1856, siendo presidente de la República Ignacio Comonfort, se inaugura el alumbrado público con gas en la Ciudad de México. 1922, muere Alexander Graham Bell, inventor británico. Contribuyó al desarrollo de las telecomunicaciones y a la tecnología de la aviación. Obtuvo en 1876 la patente del teléfono en Estados Unidos. 1940, muere Andrés Molina Enríquez, quien se destacó como ideólogo del agrarismo. Su mayor aportación quedó plasmada en el artículo 27 de la Carta Magna de 1917. 1945, muere José Juan Tablada, poeta y periodista, reconocido como el iniciador de la poesía moderna mexicana. Y 1978, muere Carlos Chávez, compositor, director de orquesta, profesor y periodista mexicano. Fue fundador de la Orquesta Sinfónica de México.
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6: En la época en que fue construida Santa Prisca, florecía en la Nueva España el arte barroco que había surgido en Italia y cuyo nombre en italiano, barroco, significa extravagante, mezclado, impuro, en términos estrictamente estéticos. El barroco se impuso en México y todas las iglesias construidas durante ese lapso recibieron la influencia de este estilo que modificó la traza inicial de esos templos. Dentro de este periodo artístico se erigió la parroquia de Santa Prisca, cuyas características son netamente barrocas y realizadas según la mejor tradición de los templos de México correspondientes a la época. La planta en una cruz latina, con la cúpula sobre el cruce, las torres a pie y entre ellas la fachada, entre los brazos de la cruz quedan situadas la sacristía, el bautisterio y el cuadrante.
4: Parroquia de Santa Prisca y San Sebastián. Un punto de encuentro entre la historia colonial, la fe y el arte.
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1: Son las 9 de la mañana con 10 minutos. Oigan, qué bonita canción escuchamos. Creo que no la había escuchado antes. Se llama Acapulqueña y la escuchamos con Darbelio Arredondo. No sé ustedes, pero a mí me acaba de gustar este tema. Oye, pues iniciando este turno con todos ustedes, este domingo 2 de agosto del año 2026... Te saludo desde la fantástica cabina del 1310, iniciando este espacio donde estaré compartiendo la música guerrerense de aquí hasta las 10 de la mañana. Te saludo con todo el gusto. Ya sabes que todas las mañanitas de domingo se disfrutan mejor en el 1310 AM con Aurora. Así que te acompaño primero con música guerrerense, luego tengo lo mejor de la balada pop en español, luego las memorias de mi pasado recordando éxitos románticos del ayer. Y ya finalizo con las gruperitas de 12 a 13 horas, así que espero que me acompañes en este turno tan versátil y donde tenemos un poco de todo para todos los gustos musicales, así que por favor acompáñate con la frecuencia del 1310, la línea para que estemos en comunicación 622-8540, si quieres escuchar algún tema nada más acuérdate, es música guerrerense, si quieres enviar saludos o felicitaciones 622-8540. Y el siguiente tema que te presento lo hemos escuchado con muchas voces, pero ahora te lo quiero presentar con el dueto Blanco y Negro, y es Guerrero, Guerrero es una cajita.

Oigan, este tema que escuchamos fue con Fernando Rosas, sanmarqueña. Muchos saludos para todos ustedes que nos sintonizan en esta mañanita de domingo. Recuerden que comparto la música guerrerense. Y la línea, pues, para que estemos en comunicación, 622-8540, 622-8540. Son las 9:23 y voy a mandar el saludo para Male, porque ayer ya no me dio tiempo mandarle saludos. Así que muchos saludos para Male, que nos acompaña en Isotes. A Indalecio Colín también, que ya se reportó y dice, pasando lista y aquí estoy presente. Muchas gracias a Indalecio Colín también y a todos ustedes, auditorio querido. Sigo compartiendo la música guerrerense en este espacio por los caminos del sur, y ahora cambiamos un poquito de ritmo para ponernos así como que más alegres, ¿no? Es el Cangrejito Playero, son las 9:24.

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4: Sobre el par de columnas salomónicas que se encuentran en la fachada a la izquierda, estaba el escudo de la Nueva España que después de la independencia fue sustituido por un águila burdamente esculpida pero coronada, representación del Imperio de Iturbide. A la derecha aparece el escudo de armas del arzobispo Rubio y Salinas, que fue quien extendió a Borda la licencia eclesiástica para construir Santa Prisca. En el rincón superior izquierdo de la fachada hay dos angelitos que sostienen un sol, mientras que en el lado derecho otros dos angelitos sostienen una luna. Un cordón que se juzga son perlas, ciñe toda la decoración arquitectónica de la fachada.
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5: Taxqueños ilustres en los siglos 18 y 19.
6: Doctor José Joaquín Verdugo Rivera Ulloa y Taboada. Hijo de don Martín Verdugo Aragonés y de doña María de Rivera, y por lo tanto, cuñado de los señores Borda, don Francisco y don José, y tío del doctor don Manuel de la Borda. Nació el 6 de marzo de 1708. Comenzó sus estudios en 1720 en el Colegio de San Ildefonso, donde cursó por 11 años con gran éxito en gramática latina, filosofía y cánones. Inmediatamente recibió las Sagradas Órdenes en 1731. Fue cura en Taxco, donde desempeñó el curato por su majestad, y fue además juez eclesiástico, visitador de testamentos y obras pías y comisario del Santo Oficio. Murió el 29 de septiembre de 1768.
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1: Hace un rato escuchamos Guerrero, es una cajita, y ahora escuchamos otra canción referente a la cajita. Ahora se llama La Cajita de Olinalá. Y oigan, pues este tema es una complacencia musical para saludar con mucho gusto a Male, que nos acompaña en Isotes. Y fíjense que este tema en realidad es un poema que lo escribió Gabriela Mistral y que fue musicalizado por muchos artistas, ¿no? Entre ellos fue Oscar Chávez, que le dio más, digamos que mayor popularidad a esta canción, aunque ya hay otros intérpretes también guerrerenses que pues han cantado este tema, que en realidad surge como un poema. Está muy bonito, ¿verdad? Bueno, pues vámonos con la efeméride cultural del día de hoy. Fíjate que recordamos a José Juan Tablada, este periodista y escritor mexicano, escritor importantísimo, digamos que polifacético por los temas que trató, los géneros periodístico-literarios que desarrolló y los distintos momentos de su presencia en el escenario intelectual del país. Su trayectoria en el ámbito cultural mexicano atravesó de la última década del siglo XIX a bien entrando el siglo XX, en 1945, cuando sus restos fueron trasladados de Nueva York a México y depositados en la rotonda de los Hombres Ilustres en 1946. Y bueno, José Juan Tablada es considerado como uno de los principales, de las principales figuras del modernismo y la vanguardia mexicanos, contribuyendo de manera importante al desarrollo de la poesía mexicana e hispanoamericana. Y su obra es muy diversa y muy numerosa. Algunos de sus títulos son Sonetos de la Hiedra, Poemas Platerescos, Musa Japónica, Tiros al Blanco, El Mundo Ilustrado, Historia de la Campaña de la División, por supuesto, entre muchos más. Bueno, pues ahí está en la efeméride cultural de esta mañana, recordando a este periodista y escritor mexicano, Juan José Tablada, quien muere un día como hoy, pero de 1945. Recuerda que comparto con ustedes la música guerrerense. La línea es el 622-8540 para que por favor se reporten. El siguiente tema es para saludar con mucho gusto a mi vecinita doña Gloria Sotelo y a don Mario López, que nos acompañan en Agua Blanca. Ya se reportó su hijo Manuel para mandarles muchos saluditos y también para dedicarles el tema de las guayabas. Son las 9 de la mañana con 40 minutos. Vente, vámonos por los caminos del sur.
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1: Son las 9 de la mañana con 48 minutos. Oigan, pues ya estamos en la recta final de este espacio donde compartimos la música guerrerense. Voy con los saludos. Muchos saludos para mi vecinita, doña Gloria Sotelo y don Mario López en Agua Blanca, de parte de su hijo Manuel, que ya se reportó y les manda muchos saludos. A Indalecio Colín en Alemania también muchos saludos. A Male, que nos acompaña en Isotes, y a todos ustedes que nos sintonizan en la frecuencia del 1310 y a aquellos que nos sintonizan a través de los medios digitales, en las aplicaciones o en la página del Sistema Radio y Televisión de Guerrero. Bueno, pues voy a finalizar ya con los últimos temas. Recuerden que después del corte tengo lo mejor de la balada pop en español. Música para los chavos, nosotros los chavos, los jóvenes. Son las 9:49 minutos. Te dejo entonces con ese tema. Se llama Mi Taxco Colonial.

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6: 2 de agosto. 1856, siendo presidente de la República Ignacio Comonfort, se inaugura el alumbrado público con gas en la Ciudad de México. 1922, muere Alexander Graham Bell, inventor británico. Contribuyó al desarrollo de las telecomunicaciones y a la tecnología de la aviación. Obtuvo en 1876 la patente del teléfono en Estados Unidos. 1940, muere Andrés Molina Enríquez, quien se destacó como ideólogo del agrarismo. Su mayor aportación quedó plasmada en el artículo 27 de la Carta Magna de 1917. 1945, muere José Juan Tablada, poeta y periodista, reconocido como el iniciador de la poesía moderna mexicana. Y 1978, muere Carlos Chávez, compositor, director de orquesta, profesor y periodista mexicano. Fue fundador de la Orquesta Sinfónica de México.
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8: Alhajas de la Virgen. Cuenta la leyenda que en la comunidad de Acamixla existe una imagen que se venera bajo la advocación de la Virgen de la Soledad.

0: Era la víspera de su festividad y el pueblo acudía a tributarle su devoción con plegarias, ornatos florales, músicas, danzas, fuegos artificiales y otras demostraciones de alegría. Las devotas mujeres vestían con sus mejores galas, vestidos de seda, aretes de piedras preciosas, collares y otros objetos de gran valor, mismos que después le entregaban como a una madre patrona. Entre los concurrentes había dos individuos de mal aspecto que fijaban su mirada en las galas de esta gran señora. Uno decía:
1: mira qué hermosas alhajas que se carga esa virgen. Si se las pudiéramos quitar, nos darían por ellas una fabulosa fortuna.
2: Vigilaremos con disimulo y aprovecharemos cuando el templo quede solo y el silencio de la noche nos favorecerá.
0: Dicho y hecho lo pensado, no tuvieron obstáculo en sus criminales intenciones. Saliendo con las ambicionadas alhajas, el templo cerró sus puertas. Los dos personajes atravesaron veredas y caminos apretando contra su pecho las codiciadas prendas, pensando siempre en el inmenso dinero que recibirían por ellas. Al volver la vista atrás, vieron que lo seguía un hombre que galopaba en brioso corcel. Se les interpuso sin pronunciar palabra y con lanza en mano, los obligó a dar pasos atrás hasta conducirlos al centro del pueblo, empujándolos a lo más oscuro de la cárcel.

0: Al anunciar el nuevo día y al pasar todos los transeúntes frente al lugar, vieron a dos hombres desconocidos que estaban tras las rejas. Murmuraban y no sabían del misterio. Las devotas mujeres acudieron al templo y al llegar asombradas vieron que la milagrosa imagen tenía sus vestiduras rasgadas, todas las ofrendas en desorden y no contaba con sus valiosas alhajas. Se aglomeró de inmediato la población y con un asombro vieron que en la punta de la lanza de San Martín Caballero pendían las joyas. Después de este hecho, hubo repiques de campanas, cohetes, danzas, cantos, música y lágrimas de alegría por tan inesperado acontecimiento.
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7: 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Nació en Taxco de Alarcón el 13 de mayo de 1971. En 1984 participó en un concurso de canto en el marco de la Feria Nacional de La Plata, obteniendo el tercer lugar. En el año de 1987, debido a que su papá, el conocido músico Zenobio Valladares Bustos, era líder del grupo Villa de Plata, es que comienza a aprender a tocar la guitarra, para posteriormente sumarse a la agrupación tocando el bajo eléctrico. A partir del 2005, inició una nueva faceta en su carrera musical, presentándose como solista en distintos eventos. 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
2: 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Decir que Jesús es más que cinco letras formando un nombre. 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
4: La Yoli. Se trata de un refresco hecho con ralladura de cáscara de limón, jugo hervido y azúcar. La historia comenzó cuando don Manuel Castrejón decidió embotellar la frescura de limón en una bebida y fue en 1918 cuando nació La Vencedora, una pequeña refresquera que más tarde cambiaría su destino al recibir el nombre de alguien muy especial, Yoli, en honor a su hija Yolanda. Su fama creció tanto que en 1950 la primera planta productora se instaló en Acapulco y en 1970 abrió la gran planta frente al Parque Papagayo. Después de un siglo, la Yoli sigue siendo símbolo de orgullo y arraigo de Taxco, adoptada por Guerrero y querida en todo México.
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6: Los días de campo en el río de la Mulata y la huerta de las guayabas y granadas. El río de la Mulata fue muy visitado porque ahí se encontraba la famosa Poza del Muerto, un espejo de agua en donde los taxqueños realizaban sus días de campo y aprendían a nadar, utilizando también el antiguo tanque de lavado de metales que muy cerca de este río tenía la hacienda de Cantarranas, pero que debido a su profundidad resultaba peligroso utilizarlo como alberca. Razón por la que la Poza del Muerto era la favorita para practicar la natación, ya que además estaba rodeada de una vegetación maravillosa, plena de árboles, flores, arbustos frutales, entre los que destacaba la famosa Huerta de las Guayabas. Ambos atractivos dieron origen a la costumbre de realizar paseos a la Huerta de las Guayabas, días de campo al río de la Mulata y la visita a la ermita de Casamata, convirtiéndose en uno de los atractivos principales para la recreación de las familias taxqueñas, alcanzando su máximo esplendor cuando se creó el famoso Centro Nocturno de Cantarranas.
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2: Son las 10 de la mañana con 37 minutos. Mando el saludo para Male, que nos acompaña en Isotes, a Indalecio Colín en Alemania, a mi vecinita doña Gloria Sotelo y don Mario López de parte de su hijo Manuel. Y para todos ustedes, auditorio querido, gracias por la sintonía. Recuerden que comparto con ustedes de aquí hasta las 11 de la mañana lo mejor de la balada pop en español. Ya luego de 11 a 12, las memorias de mi pasado para disfrutar aquellos éxitos románticos del ayer. Son las 10:38, vámonos con la quinta estación y este tema, la frase tonta de la semana.

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1: Son las 10 de la mañana con 50 minutos. Bueno, pues ya en la recta final compartiendo lo mejor de la balada pop en español. Fíjate, auditorio, que el café yo creo que es fundamental en la vida de muchas personas, porque pues el día simplemente no comienza hasta que llega la primera taza de café. Pero fíjate que lo interesante es que no existe una sola forma de disfrutarlo. Dependiendo de la región, la tradición o el gusto personal, el café puede transformarse en una experiencia completamente distinta. La forma más sencilla y creo yo también la más común es consumir el café negro preparado únicamente con agua y el propio café. Su sabor intenso pues permite apreciar mejor los aromas y matices propios del grano. También, por un toque más suave, algunos agregan leche, café con leche, una combinación clásica que reduce el amargor y aporta una textura más cremosa. Dependiendo también la cantidad de la leche, el tipo de leche, puede llamarse café manchado, café latte o simplemente café con leche. Otra opción muy popular es el café con canela. Basta con agregar una ramita durante la preparación o una pizca de canela en polvo para al servirlo. También aporta un aroma pues delicioso, ¿no? También está el café de olla, una bebida muy tradicional aquí en nuestro país que se prepara pues en una olla. Antes era de barra, ahorita pues también, pero creo que ya cambiaron las costumbres. Se le pone un poquito de piloncillo, de canela también, y en ocasiones clavo de olor o cáscara de naranja. El resultado es una bebida aromática que nos recuerda a las cocinas de nuestras abuelas y las reuniones familiares. Y bueno, para quienes buscan sabores diferentes de café, ahí está el café con vainilla, que aporta un toque dulce y perfumado sin necesidad de añadir demasiada azúcar. Y también en épocas en frías, muchas personas optan por el café con chocolate, que en algunos lugares se le llama moca. Esta mezcla del cacao con el café, que juntos forman un muy buen equilibrio en cuanto al sabor. Y bueno, cuando hace también mucho calor, pues el café frío. Y para quienes buscan experimentar, también existen combinaciones pues un poco fuera de lo normal, de lo habitual. Café con nuez moscada, café con cacao en polvo, café con leche de avena y café con leche de coco. Bueno, demostrado que el café puede adaptarse prácticamente a cualquier gusto, ¿no? Y eso sí, aunque el café ofrece beneficios como mejorar el estado de alerta, la concentración y aportar antioxidantes, los especialistas recomiendan consumirlo con moderación. Y por supuesto, si puedes consumirlo de preferencia sin azúcar, está, mira, excelente. ¿Cómo prefieres tu café? ¿Cuántas versiones, verdad, actuales ya de preparación de el delicioso café? 10 de la mañana con 53 minutos. Voy a compartir ya los últimos temas. Después del corte regreso con las memorias de mi pasado, recordando aquellos éxitos románticos del ayer.

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3: 2 de agosto. 1856, siendo presidente de la República Ignacio Comonfort, se inaugura el alumbrado público con gas en la Ciudad de México. 1922, muere Alexander Graham Bell, inventor británico. Contribuyó al desarrollo de las telecomunicaciones y a la tecnología de la aviación. Obtuvo en 1876 la patente del teléfono en Estados Unidos. 1940, muere Andrés Molina Enríquez, quien se destacó como ideólogo del agrarismo. Su mayor aportación quedó plasmada en el artículo 27 de la Carta Magna de 1917. 1945, muere José Juan Tablada, poeta y periodista, reconocido como el iniciador de la poesía moderna mexicana. Y 1978, muere Carlos Chávez, compositor, director de orquesta, profesor y periodista mexicano. Fue fundador de la Orquesta Sinfónica de México.
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4: ¿Sabías que comer mucha cebolla puede auxiliar a quien tiene congestión bronquial? Parece que la esencia sulfurada y el diosulfinato de alilo, junto con los aceites de mostaza, llamados isotiocianato, principios activos, ayudan a mantener unos pulmones sanos. Por su salud, mantenga su casa libre de polvo y polen. 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Maneje su estrés. 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
1: 11:15 a.m. Oigan, pues iniciamos las memorias de mi pasado recordando aquellos éxitos románticos del ayer. La línea es el 622-8540 para que estemos en comunicación. Si quieres escuchar algún tema en particular, enviar saludos o felicitaciones. Y ya que hablo de saludos, mando el saludo para Male, que nos acompaña en Isotes, para Indalecio Colín en Alemania, y para mi vecinita doña Gloria Sotelo, don Mario López, que nos acompañan en Agua Blanca. Y el saludo es de parte de su hijo Manuel. Recuerden que estamos en medios digitales www.rtg.com.mx, Radio Garden, Radio México, Radio FM o cualquier otra aplicación que tú conozcas para que nos sintonices ahora a través del internet. 11:15, vámonos con Miriam Hernández. ¿Te pareces tanto a él?

Son las 11 de la mañana con 26 minutos. Oigan, pues, en estos momentos en Taxco de Alarcón tenemos una temperatura de 26 grados. Es lo que nos indica el termómetro en estos momentos para la ciudad de Taxco de Alarcón. 26 grados en la temperatura. Mando el saludo para Male, que nos acompaña en Isotes, para Indalecio Colín, que nos acompaña en Alemania, para mi vecinita, doña Gloria Sotelo y don Mario López, de parte de su hijo Manuel. Muchas gracias también a Manuel, que hace un ratito se reportó. Recuerden que estoy compartiendo las memorias de mi pasado, éxitos románticos del ayer. Si quieres escuchar algún tema en particular, hay que reportarse. La línea 622-8540. Vámonos con Marisela, así de fácil.

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4: En el centro de la fachada y sobre la puerta está labrada una gran tiara con las correspondientes llaves de San Pedro, entrelazadas abajo y alrededor la inscripción agregada a la Basílica de San Juan de Letrán. 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Sobre el escudo papal, un enorme medallón en relieve con el bautizo de Cristo incrustado en una gran concha que significa la gracia bautismal. Una ventana rodeada de conchas se abre sobre estos relieves y a ambos lados se eleva un par de columnas salomónicas con capiteles corintios y en sus intersticios Santa Prisca a la izquierda y San Sebastián a la derecha, los santos patronos de la iglesia, sobre un grupo de querubines y dentro de un nicho en forma de concha.
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6: Doctor José de Oliver, famoso médico de venerables y virtuosas costumbres. Tenía el grado de doctor en medicina y publicó un libro acerca de los cometas que se llamaba Disertación sobre los cometas y sus influencias sobre la Tierra, y singularmente sobre el aparecido nuevamente en México, impreso en esta ciudad en 1683.
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En la sección de hoy, el alimento estrella, platicamos de una raíz muy jugosa, la jícama. Fíjate que la jícama es originaria de México, el suculento tesoro que se encuentra debajo de la tierra, y es el tubérculo que forma la raíz. Por su apariencia y origen, también se le conoce como nabo mexicano. Su raíz es la única parte de esta planta comestible y es consumida como una fruta o verdura, y es un producto de temporada todo el año, pero su mejor momento es de diciembre a junio en el hemisferio norte. Las plantas crecen mejor en climas cálidos secos y en el verano se producen los más sabrosos, aunque por lo general son algo más pequeños. Fíjate que la jícama tiene distintas maneras de consumir. Va muy bien con verduras y frutas como naranjas, manzanas, zanahorias y cebollas, al igual con carnes y mariscos, y también es una excelente opción de botana saludable. Ay, sí, con limón, con chile, con chamoy, bueno, como se desee. En México, durante las posadas navideñas, podemos encontrar la jícama dentro de las típicas piñatas o en algunos aguinaldos. Y bueno, pues para conservarlas mejor se recomienda almacenarla en un lugar frío y oscuro, que no sea el refrigerador, hasta por 2 semanas cuando aún no ha sido rebanada. Los principales estados productores de jícama es Nayarit, Guanajuato y Veracruz. Vámonos ahora con algo importantísimo, que es lo que nos aporta. Te cuento que la jícama es rica en minerales, principalmente potasio, calcio y magnesio, así como en vitamina C y algunas otras del complejo B. Además contiene inulina, un tipo de fibra o prebiótico que promueve el crecimiento de bacterias benéficas para el sistema digestivo, entre otras funciones. Y además tiene una gran proporción de agua y muy pocas calorías. ¿Cómo se consume? Bueno, pues así, fresca, pelada, con tanto cruda o cocida también. Y como te decía, se puede llevar muy bien con otras frutas y por supuesto también con algunas verduras. Bueno, pues ahí estuvo en la sección de hoy el alimento estrella. Conocimos una raíz muy jugosa, la jícama. Son las 11 de la mañana con 43 minutos. Te voy a dejar con este tema, se llama La Loca. Sigo compartiendo con ustedes las memorias de mi pasado, aquellos éxitos románticos del ayer.

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3: 2 de agosto. 1856, siendo presidente de la República Ignacio Comonfort, se inaugura el alumbrado público con gas en la Ciudad de México. 1922, muere Alexander Graham Bell, inventor británico. Contribuyó al desarrollo de las telecomunicaciones y a la tecnología de la aviación. Obtuvo en 1876 la patente del teléfono en Estados Unidos. 1940, muere Andrés Molina Enríquez, quien se destacó como ideólogo del agrarismo. Su mayor aportación quedó plasmada en el artículo 27 de la Carta Magna de 1917. 1945, muere José Juan Tablada, poeta y periodista, reconocido como el iniciador de la poesía moderna mexicana. Y 1978, muere Carlos Chávez, compositor, director de orquesta, profesor y periodista mexicano. Fue fundador de la Orquesta Sinfónica de México.
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1: Son las 12:16. Muchos saludos para Male, que nos acompaña en Isotes, para Indalecio Colín en Alemania, para mi vecinita doña Gloria Sotelo y don Mario López en Agua Blanca, de parte de su hijo Manuel. Y también muchos saludos para el auditorio que sintoniza en Tercera de Guadalupe. Oigan, pues de aquí hasta las 13 horas compartimos ahora las gruperitas a través de la frecuencia del 1310. Si quieres escuchar algún tema en particular, repórtate 622-8540. ¿Te acuerdas de este tema? Fue la banda Machos, que siempre traían así como que muy buen ritmo. Y después sacaron algunas baladitas como esta, Mi Luna, Mi Estrella.

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2: Son las 12:28. Muchos saludos para Male, que nos acompaña en Isotes, para Indalecio Colín también, que nos acompaña en Alemania, para mi vecinita doña Gloria Sotelo de Mario López en Agua Blanca, de parte de su hijo Manuel, y al auditorio que sintoniza en Tercera de Guadalupe. Oigan, pues les deseo un excelente domingo. Después del corte los dejo con más gruperitas. Por favor, continúen en esa frecuencia. Ya saben que en un ratito llega mi querido amigo Don Ferch para acompañarles con muy buena música, y mientras tanto, continúen, por favor, en el 1310 AM. Son las 12:29. Y antes de irme al corte, ¿qué te parece si disfrutamos de este tema? Son los Guardianes del Amor, son cuatro palabras.

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4: El mole rosa. Se caracteriza por su color rosa pálido o intenso, sutil sabor dulce y su textura cremosa. Su tono se logra principalmente mediante el uso de betabel y a menudo se enriquece con piñones rosas, pétalos de rosa, bugambilia o arándanos. El color hace honor a la cantera rosa de la fachada del templo parroquial de Santa Prisca. Surgió en la década de los 80, impulsado por una búsqueda de la cocina local por crear platillos distintivos de Taxco.
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7: La fiesta de la Cruz de la Misión. Fue la fiesta más celebrada en Taxco y la pérdida más grande de una costumbre, pues se realizaban en el Cerro de la Misión, lugar en que el pueblo hacía sus días de campo, tenía su cancha de fútbol y básquetbol, o simplemente convivía con su familia. Es decir, que toda la vida social de los taxqueños se desarrollaba en este cerro. La fiesta de la Cruz de la Misión se llevaba a cabo el 13 de mayo y las calles desde el ex convento se adornaban con milpas y plantas en las paredes y los balcones, así como mantones de manila o rebozos. Y durante dos días había una romería amenizada con música, poesía y canto, además de actos litúrgicos.
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3: 2 de agosto. 1856, siendo presidente de la República Ignacio Comonfort, se inaugura el alumbrado público con gas en la Ciudad de México. 1922, muere Alexander Graham Bell, inventor británico. Contribuyó al desarrollo de las telecomunicaciones y a la tecnología de la aviación. Obtuvo en 1876 la patente del teléfono en Estados Unidos. 1940, muere Andrés Molina Enríquez, quien se destacó como ideólogo del agrarismo. Su mayor aportación quedó plasmada en el artículo 27 de la Carta Magna de 1917. 1945, muere José Juan Tablada, poeta y periodista, reconocido como el iniciador de la poesía moderna mexicana. Y 1978, muere Carlos Chávez, compositor, director de orquesta, profesor y periodista mexicano. Fue fundador de la Orquesta Sinfónica de México.
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14: Sobre el par de columnas salomónicas que se encuentran en la fachada a la izquierda, estaba el escudo de la Nueva España que después de la independencia fue sustituido por un águila burdamente esculpida pero coronada, representación del Imperio de Iturbide. 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Un cordón que se juzga son perlas, ciñe toda la decoración arquitectónica de la fachada.
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0: Señoras y señores, ¿cómo estamos? ¿Cómo dice usted que le va en este domingo? Ah, domingo bonito, domingo maravilloso, donde usted puede disfrutarlo en compañía de toda la familia y de todos y cada uno de sus seres queridos. Hoy domingo, donde usted comparte el pan y la sal con el bisabuelo, el abuelito, papá, mamá, con los abuelitos, con los tíos, con los hermanos, con los amigos, con los vecinos, puede usted compartir agradables y bellos momentos que son de maravilla para usted, deseando sobre todo que la pase muy bien en compañía de todos y cada uno de sus seres queridos. Día domingo, donde también se reúnen pues los vecinos ahí a ver qué es lo que pueden hacer en este fin de semana en su lugar de origen, en su comunidad, en su pueblo, en su ciudad. O de repente, bueno, pues comparten rato agradable, fiestas, escuchando RTG Radio 1310, experiencia radiofónica total, y sobre todo pasándola muy bien. Hoy los saludo a todos ustedes. Ya se están reportando, gracias a las personas que se están reportando. Y bueno, pues hemos iniciado con la novia de México, que nos ha entregado este maravilloso tema que dice Abrázame Fuerte, y la voz y la presencia de Roberto Carlos de Brasil. Ay, mire nada más, ahí tenemos, hoy vamos a tener un programa, un tema muy maravilloso que tenemos por aquí, que es para ustedes, mis amigos que hoy me acompañan. Y hoy, bueno, aparte de eso, voy a decirles que estamos transmitiendo desde La Perla, desde La Joya, desde la capital mundial de La Plata, Taxco de Racón Guerrero. Tarde bonita, donde tú, hay un solecito sabrosón, de repente como que se nubla un poquito, pero está el solecito sabrosón. No ha hecho, pues la verdad no ha hecho un calor que digamos que tan agotador como Acapulco, como Tierra Caliente, Altamirano, Arcelia, algunos otros lugares como en Europa. Hemos estado escuchando que cuántas personas han estado, hasta algunos falleciendo por el calor en algunos lugares. El cambio climático pues les está pegando fuerte. Entonces nosotros debemos de cuidar el agua, cuidar nuestros bosques, que son una maravilla, y sobre todo cuidar nuestra salud, las personas adultas mayores. Hoy, aparte de platicar con ustedes y estar con ustedes, muy agradecido a las personas ya que se están reportando, hoy voy a platicarles algo. La forma en que comienzas la mañana, comienzas la tarde, te suele, pues más que nada, revelar lo que es la dirección que tomará el resto del día. Quienes despiertan corriendo detrás de las preocupaciones terminan siendo esclavos de la ansiedad. Antes de haber dado el primer paso, en cambio, quien dedica los primeros minutos a elevar su corazón en oración, recuerda que no todo depende de tus fuerzas o de sus fuerzas, de cada uno de nosotros. Hay una paz que no nace de tener el control de todo, sino de confiar en aquel que permanece firme cuando todo alrededor parece incierto. Pensar y hacer una oración es un momento agradable. No cambia únicamente las... O meditar. Meditar, usted puede meditar. Sobre todo si se dedica a lo que es la yoga. Las circunstancias cambian, pero primero a la persona que medita, que toma las cosas con paciencia. ¿Por qué? La impaciencia encuentra calma en el orgullo. Aprende también la humildad y el miedo, que deja de ocupar el lugar donde antes habitaba la confianza. Por eso, muchas respuestas a veces llegan cuando el corazón deja de exigir que todo ocurra a su manera y comienza lo que es aceptar. Aceptar que la sabiduría siempre ve más lejos que nuestros deseos inmediatos. Vivimos rodeados de ruido, de correr, de las prisas y sobre todo de las distracciones que reclaman nuestra atención. Desde el primer instante del día, es fácil tomar el teléfono, ahora el celular, y qué fácil se nos hace antes que abrir el alma. Escuchar las noticias de lo que pasa antes de la propia conciencia, lo que nos dicta nuestro corazón, y llevar la mente adelante, llenar la mente de preocupaciones antes de que se de esperanza. Sin embargo, aquello con lo que alimentas tu espíritu al comenzar la mañana influirá en la manera en que enfrentarás cada desafío que venga después. Por eso, la bendición no significa una vida sin dificultades, significa tener fortaleza cuando llegan las pruebas difíciles. La serenidad cuando aparecen los problemas y esperanzas, cuando las respuestas tardan en llegar. Por eso, habemos personas que hoy, hay personas que atraviesan tormentas con una paz en el mundo. No entienden por qué aprendieron a depositar sus cargas y antes de intentar resolverlas por sí mismas. Esta confianza no elimina los obstáculos, pero transforma de manera de caminar entre la multitud, de caminar entre nosotros, entre todos ellos, sus amigos. También es importante recordar que la sinceridad, que no pierda fuerza cuando no te refleja la forma de vivir. No basta con pedir amor si guardas en tu corazón mucho rencor. Sobre todo, ni pedir sabiduría mientras se desprecia el buen consejo. Tu fe madura cuando las palabras son dirigidas al Creador. Se convierten en acciones. Estas acciones visibles hacia los demás. Preparar tu corazón, pero es la obediencia que lo prepares de lo que demuestra que esa conversación fue auténtica, veraz, cálida y solidaria y verídica. Cada amanecer es una invitación a comenzar de nuevo. No importa cuántos errores hayas cometido ayer, no importa. Por eso cada amanecer, tú cometiste muchos errores el día de hoy, ahora, siempre existe la oportunidad de levantarte con una actitud distinta, de corregir lo que hiciste mal y de caminar con un propósito renovado. Y sobre todo, concede un nuevo día para repetir la misma indiferencia, sino para ofrecer una nueva oportunidad de crecer, servir y vivir con mayor rectitud. Que esto te hace y vivir con mayor rectitud te hace al final, pues fíjate que al final quien inicia su jornada buscando primero la paz, el amor, la sencillez, la humildad, descubre que la mayor bendición no siempre es recibir todo lo que pides o lo que has pedido, sino terminar el día con la conciencia en paz, el corazón fortalecido y la certeza de no haber caminado solo. Porque cuando la fe guía los primeros pasos de la mañana, incluso las horas más difíciles encuentran un sentido que ninguna circunstancia puede arrebatar. El comienzo, su día con reflexión, termina su día con una bendición. Buenas tardes a todos. Bienvenidos a este, su programa que es Las Canciones que Enamoran. Torres Zapata, Fernando te dice, esto es para ti y para todos ustedes este programa. RTG Radio 1310, experiencia radiofónica total. Tu cabeza en mi hombro vendrá después. Ahora es tu voz, con la voz y presencia de Enrique Guzmán. Para ti y para todos ustedes son Las Canciones que Enamoran. Buenas tardes, vámonos.
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5: Leyenda del Cristo del Santo Entierro. En una noche clara y cálida de primavera, cuando los frailes del convento de San Bernardino de Siena dormían tranquilamente después de un día de arduas labores, interrumpió de repente la quietud de la noche una serie de golpes dados con suma desesperación en la puerta del lugar. Presurosos los frailes, creyendo que se trataba de un caso de importancia, abrieron la puerta. Pero ¿cuál sería su sorpresa? Que no encontraron persona alguna y solo estaba una mula que cargaba un voluminoso bulto. Trataron de encontrar al dueño creyéndolo en las cercanías, pero al no tener suerte, decidieron albergar por esa noche a la mula de tan extraña procedencia. Después de introducirla al patio del convento, hoy Escuela Juan Ruiz de Alarcón, se retiraron nuevamente a descansar en espera que al día siguiente se presentara el dueño a reclamar su animal y su pesado bulto. A la mañana siguiente, el hermano portero decidió llevar un poco de alfalfa y agua a la mula, pero mayor fue su asombro al encontrarse con que el animal había desaparecido. Al instante, corrió a dar aviso al padre superior, mismo que fue a verificar si el bulto también había desaparecido, pero ante la expectación de todos, el bulto ahí estaba. Al pasar algunos días, ninguna persona se presentaba a buscarlo, y los frailes, impacientes, decidieron abrirlo para investigar su contenido. Cuidadosamente fue abierto. Una gran sorpresa se llevaron al ver que el empaque guardaba un crucifijo. Una bella escultura con goznes que le permitían mover los brazos, hombros, rodillas y cuello. Otro aspecto milagroso de este acontecimiento fue que solo faltaban 7 días para la celebración de la Semana Santa, y esta imagen sirvió a los frailes para la celebración de la crucifixión y santo entierro. Se hizo una investigación para saber si alguna caravana había pasado por ese lugar y que la mula con esa escultura se hubiera desviado, pero no se encontró ninguno cerca, por lo que la procedencia del animal aún está en el misterio.

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Señoras y señores, la voz y la presencia. ¡Ah, qué temas tan hermosos! Por ahí estuvo este tema tan maravilloso. Quiero que seas feliz, aunque no sea conmigo. El gran Celso Piña, que nos ha interpretado este hermoso tema. Saludos, señora Rocío, por ahí que nos acompaña. Y también saludos para la señora Lourdes Otelo, que nos hizo esta petición, señora Lourdes Otelo. Allá en la parte alta, lo que es el Callejón de Laurel, ahí nos encuentra. Ahí está, ahí encuentran a Lourdes Otelo. Ahí está, en el Callejón de Laurel. Y nos sintoniza en compañía de todas las familias. Le deseo una tarde maravillosa, señora Lourdes Otelo. Allá en Acamistla también nos acompaña, como siempre, el amigo Martín Burgos, que la petición que me hizo fue El Pecador. Ya estuvo por ahí El Pecador hoy en esta tarde. Quiero amanecer con alguien. La profesora Katia nos hizo esta petición de parte de su hijo José Luis. Te enviamos un saludo con mucho gusto. Hoy también voy a enviar un saludo para los amigos que se están reportando allá de lo que es la ciudad de la eterna primavera. Saludos para Angie, que está en la parte de lo que es la colonia Carolina, familia que nos acompaña y que disfruta de toda la música, y que manda a saludar a sus familiares de Puente Isla, familia Ornelas, y de Tenancingo, Estado de México. Saludos también para nuestra amiga María Concepción, Conchita, en la parte de lo que es, ella nos acompaña en la Avenida Morelos. ¡Ah, qué bien! ¡Qué alegría enorme saber que me están acompañando en esta tarde! Saludos para Leonor Tapia y Ángel Ortiz, allá en Chicago, Illinois. Para nuestro amigo Andrés, en Chicago también nos acompañan. Y saludos para nuestro amigo Orlando y el Javi, que están allá en Ohio, disfrutando de toda la música en lo que son las canciones que enamoran. Fíjese usted que me estaban platicando por ahí. La profesora María Luisa me decía: ¿qué recuerda usted y a qué recuerdo nos hace de...? ¿Usted se recuerda de los molinos? Claro que sí. ¿Cómo no? Sí me acuerdo. ¿Por qué? Porque los molinos son parte importante. Bueno, pues fíjese usted que voy a platicarles algo. Esta pregunta se ha hecho a veces a algunas personas, a los jóvenes de ahora. Platicarles, comentarles. ¿Quién más recuerda aquellas mañanas camino al molino? ¿Que se han perdido? Es muy raro, ya es muy raro. Mucho antes de que amaneciera, cuando el cielo todavía estaba oscuro. Estaba oscuro. Y el pueblo apenas despertaba. En muchas casas ya había movimiento. Las mamás y las abuelitas preparaban el nixtamal desde la noche. Y a veces desde la noche anterior, ¿eh? Y al llegar la madrugada, era ese momento de llevarlo al molino. Y esto para convertirlo en la masa que daría vida a las tortillas del día, con la cubeta en la mano o en la cabeza algunos, comenzaba el recorrido dentro de las calles, que estaban casi vacías porque era muy temprano.

0: El aire era fresco y el canto de los gallos ya los acompañaba en cada paso. A lo lejos ya podía escucharse el ruido del molino trabajando sin descanso, señal de que varias familias habían llegado antes que cuando uno iba a llegar. Aquellas damas. Y a veces las damas no podían ir, pues mandaban al caballero porque tenían que pues comer la tortilla o los tamales. Al llegar era común encontrar a vecinos y conocidos esperando ya el turno. Mientras unos platicaban sobre el trabajo del campo, otros compartían algunas anécdotas o simplemente saludaban con una sonrisa, esa sonrisa agradable. Eran encuentros sencillos, pero formaban parte de la rutina de todo el pueblo. Cuando por fin llegaba el turno, el aroma del maíz recién molido llenaba el ambiente y hacía que el esfuerzo de madrugar volviera y se viera y que valiera la pena, claro, estar amaneciendo. Ver salir aquella masa tibia, pues era motivo de alegría, porque todos sabían que en casa ya esperaba el comal encendido, el fogón, ahí estaba. Al regresar, las manos de mamá o de la abuelita comenzaban a transformar esa masa en tortillas hechas a mano y algunas en tamalitos, porque el olor que salía del comal, fíjense, inundaba toda la cocina y reunía a la familia alrededor de la mesa. Tal vez no había grandes comunidades, no eran unos pueblos grandísimos, pero eran, no eran unas grandes comunidades, pero tampoco había comodidades, tampoco, ¿no? No estaban todavía las tortilladoras, no había grandes comodidades, pero nunca faltaban, o nunca faltaba el cariño, el trabajo y el deseo de compartir el pan de cada día. Ya con el paso del tiempo, pues todo esto se ha perdido. Con el paso del tiempo llegaron las tortillerías, llegaron tortillerías, la masa preparada y nuevas formas de hacer las cosas. Poco a poco, aquellas caminatas que era muy temprano y desde muy lejos, algunos iban de otros pueblos más lejanos, el molino, fueron quedando en el recuerdo. Y junto con muchas costumbres que dieron identidad a nuestros pueblos. No se me olvida y me recuerdo cuando estuve trabajando por allá en la parte de Chiapas, parte de lo que fue Amealco, municipio de Ixcatiópan, en muchos lugares como en la Sierra de Campo Morado, por allá en Xochicalco, cuando molían en ese tiempo las madrugadas, era metate, a metate con el metlapil. Molían y eran las tortillas payanadas bien deliciosas, bien sabrosas. Y sobre todo colocaban el comal y esperaban que llegara la gente y se sentara a la mesa. Y de repente llegaban los pequeños con sus dos botes, decían ellos, chileritos llenos de huevito de rancho, y le echaban ceniza encima del comal y los estrellaban. Y deliciosos para comer. ¡Qué delicia! Comer un huevo estrellado con frijoles de campo, la salsa payanada, las tortillas payanadas, y sobre todo cuando viene el tiempo que va a haber toqueres, que los toqueres o tlaxcales, ¡ah, qué delicia! ¡Qué maravilloso y qué sabroso comen en el campo! Ahora, hoy esos amaneceres viven en la memoria de quienes los disfrutaron. Son recuerdos que hablan del esfuerzo de nuestros abuelos, de nuestros padres, del valor del trabajo honrado y de una época en la que las cosas más sencillas llamaban el corazón de felicidad. Y sobre todo lo llenaban de un calor humano. Quisiéramos que estas historias no se perdieran, ¿no? Esta parte importante de la vida del mexicano, que se recuerden y que se compartan una y otra vez, porque muchos se han olvidado y dicen, ya no llega ese olor de la leña, del carbón. ¿Cuántas veces? Por ahí voy a platicarles ahorita de sobre la olla. Voy a platicarles algo que tengo preparado para ustedes. Vámonos con un tema. Saludos, señor Martín Burgos. Profesora Katia, le mando el saludo. Profesor Martín Burgos, por ahí señor Martín Burgos, en la parte de lo que es allá en Acamistla. Profesora Katia, profesor Agustín, le mando el saludo también. A la señora Lourdes Sotelo, a doña Silvia Sotelo, por ahí en la parte de Tehu y Don Tino. Saludos para la familia que nos acompaña y que está en lo que es la parte de Tenancingo Betancur. Saludos para nuestro amigo Osvaldo, también que ya está bien puestísimo, por ahí echándole las ganas. Saludos para que está el bingo, allá está el bingo. ¿Dónde se encuentra el bingo? Dice, aquí estamos en lo que es la parte de aquí Estado de México, Tepeyac de los Costales. Aquí en Taxco, saludos para Yuri, que nos acompaña, la profesora Eli, en la Avenida de los Plateros. Saludos para Marco y para Mari, que nos acompañan hoy en esta tarde, familia Hernández. Saludos también para los amigos de la familia de que está ahí en puestísima por ahí de Ingrid, en lo que es la parte de el Cerro de la Bermeja. Vámonos con este tema, yo quiero dibujarte, la voz y presencia, esto que viene para entregarnos Elio Roca. La música es para ti, para todos ustedes, son las canciones que enamoran. Torres Zapata, Fernando, te acompaña.
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4: 2 de agosto. 1856, siendo presidente de la República Ignacio Comonfort, se inaugura el alumbrado público con gas en la Ciudad de México. 1922, muere Alexander Graham Bell, inventor británico. Contribuyó al desarrollo de las telecomunicaciones y a la tecnología de la aviación. Obtuvo en 1876 la patente del teléfono en Estados Unidos. 1940, muere Andrés Molina Enríquez, quien se destacó como ideólogo del agrarismo. Su mayor aportación quedó plasmada en el artículo 27 de la Carta Magna de 1917. 1945, muere José Juan Tablada, poeta y periodista, reconocido como el iniciador de la poesía moderna mexicana. Y 1978, muere Carlos Chávez, compositor, director de orquesta, profesor y periodista mexicano. Fue fundador de la Orquesta Sinfónica de México.
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Señoras y señores, el tiempo se nos está acabando en este espacio, pero bueno, pues tenemos que continuar con todo este ambiente. La música de RTG Radio 1310, experiencia radiofónica total. El teléfono ahí está sonando.

Bien, continuando, ay, saludos, gracias a todas las personas que tan amablemente se están reportando. Ah, qué alegría enorme para mí saber que me acompañan en este domingo y que sobre todo es este domingo familiar. Qué maravilla enorme. Saludos para nuestro amigo por ahí, Richard, que se reporta también. Saludos para Richard, saludos para doña Honorina y también envío el saludo para el profe Lauro, que nos acompaña, y para su esposa, por ahí la profesora que nos está acompañando, la profesora Lucy. Le mando un saludo también para ustedes, claro que sí. Saludos, licenciado Ortiz. Tenía rato que no se reportaba, y la profesora Eli también, ahí está. Profesora Elizabeth, les mando el saludo. Y bueno, saludos también para doña Chuy Mendiola y para Mario Velázquez, que nos acompañan. Hoy, algo que les comentaba hace un momento sobre lo que era el nixtamal. Fíjense que voy a platicarles algo sobre el fogón. Cuando se apaga el fogón, cuando se apagó para siempre el fogón. ¿Por qué le digo esto? Porque cuando el fogón de leña se apagó, pues la casa de cada uno de los habitantes ya no volvió a ser la misma. Porque hubo un tiempo en que el corazón de pues una casa no estaba en la sala, ni frente al televisor como ahora, o en los celulares. No, estaba en la cocina, alrededor, el comedor del fogón, de la leña. Y una mesa rústica de madera, ahí colocada con un mantel blanco. Ahí es, empezaba el día mucho más antes de que saliera el sol. El sonido de la leña encendiéndose anunciaba que la familia pronto se reuniría. No hacía falta llamar a nadie, porque el aroma del café, de la olla, de los frijoles hirviendo, frijoles de olla, o de las tortillas recién hechas, era suficiente para que todos llegaran poco a poco ahí, sin darse cuenta. Cada comida se convertía en un momento para conservar el reír, el platicar, el pedir consejo o simplemente sentirse acompañado. Las abuelas, los abuelos, conocían el fogón como quien conoce a un viejo amigo. Sabían cuál leña dura más, o cuál daba mejor calor y cuál servía para prender el fuego más rápido. Mientras movían las ollas, el barro también enseñaba a los nietos, a los hijos, que ahí contaban historias, corregían con cariño y transmitían costumbres que ningún libro podía enseñar. Muchas de las lecciones más importantes de la vida no se aprendieron en las escuelas, se aprendieron en la casa, nacieron en el calor de aquellas brasas que nunca dejaban de acompañar lo que era la familia. No que ahora no se espanta uno por lo que dicen cada uno de los jóvenes y jovencitas también, que la palabra la tienen siempre, que todos son cuadrúpedos. Porque de esa manera se hablan, de esa manera se comunican ahora. Lo que anteriormente era un gran respeto, sentarse a la mesa o platicar o estar en el campo, se ha perdido. El fogón también enseñaba paciencia. Nada estaba listo. Claro, nada estaba listo en 5 minutos. Los frijoles tenían su tiempo, el café tenía un aroma sabroso. Las tortillas se inflaban, se levantaban cuando el fuego estaba, claro, en su mero punto o en su punto, como se le conoce. Y en cada platillo llevaba por ahí dedicación. Mientras la comida se cocinaba, también se ofrecían o se fortalecían los lazos entre quienes compartían ese espacio, el amor, el cariño. Nadie vivía con prisa, porque entendían que las mejores cosas
necesitaban tiempo. Después llegaron las estufas de gas, los hornos de microondas, los aparatos que prometían hacerlo todo más rápido. Ahora en la comida ya no hay forma de cómo platicar, de cómo conversar. ¿Por qué? Porque cuando se está conversando, cuando se está platicando, el hijo, el papá, el hermano, el nieto, el abuelo, tiene el celular en la mano. Y se olvidaron aquellos bellos y agradables momentos. ¿Por qué? Desaparecieron todos esos bellos momentos. La comida comenzó a prepararse anteriormente de una manera diferente. Y en menos tiempo ahora, todos piensan en la nueva tecnología. Pero también empezó a desaparecer algo que casi nadie notó en ese momento. Cada quien empezó a comer a distinta hora. Algunos frente al teléfono, otros frente al televisor y otros de pie, porque tenían prisa. Por el fútbol, por el juego, por juntarse con los amigos. La cocina dejó de ser el lugar donde la familia se encontraba y poco a poco se convirtió únicamente en un sitio para preparar alimentos. Ahora, no se trata de decir que lo moderno sea malo, no, no. Gracias a la tecnología muchas tareas son más fáciles y seguras. Lo que realmente vale la pena preguntarse es que dejamos atrás, o todo aquello que dejamos atrás, mientras ganábamos rapidez, se fueron apagando esas conversaciones largas, las recetas que pasaban de una generación a otra, las historias que solo aparecían cuando todos estaban sentados alrededor del mismo fuego. Y esa costumbre de compartir el tiempo sin mirar el reloj, ver el cariño de papá, de mamá, de los abuelos, el amor. Todavía hoy basta con percibir el olor de la leña encendida para que muchos vuelvan por un instante a la casa de sus abuelos. Regresan a la memoria de las cazuelas de barro, el café de olla, las tortillas infladas, las risas, los consejos, y era esa sensación de que no hacía falta tener mucho dinero para sentirse rico. Había poco, pero casi nunca faltaba lo más importante: tiempo, que era lo más importante para estar juntos y estar con ese gran amor en familia. Quizá el verdadero problema nunca fue que el fogón dejara de usarse. El problema empezó cuando también dejamos que se apagara el hábito de reunirnos, porque una familia no permanece unida por los muebles, por el tamaño de la casa, ni por los zapatos, ni por los aparatos, ni por lo mejor que viste, ni por lo mejor que tiene. Permanece unida cuando todavía existen momentos para sentarse a la misma mesa, mirarse a los ojos y recordar que la mejor comida no siempre era la más abundante, sino lo que se compartía con las personas que más amábamos. El fuego del fogón podía, pues, apagarse al terminar el día, pero el calor de una familia unida seguía encendido mucho después de que las brasas dejaban de brillar. Son solo palabras.

0: Señoras y señores, estamos llegando a la parte final. Saludos, señor Martín Burgos, en Acamixtla, profesora Katia. Le mandamos saludos también para nuestro amigo Luis Sandoval y doña Rufi, que nos acompañan en la parte alta de los Isotes. Luis Sandoval y doña Rufi. Para Mal y para Gerardo, que están disfrutando de toda la música. Mal y Gerardo Antunes, hoy es domingo, se reúnen como familia. Saludos, señora Lourdes Sotelo y su familia también, que nos acompaña. El profesor Cristóbal se ha reportado. Gracias, gracias. Saludos también para la profesora Eli, que nos acompaña hoy en esta tarde. Familia Betancourt, allá en la parte de Tenancingo, Villaguerrero, que nos están acompañando en la colonia Carolina. En la avenida Morelos, por ahí está también Hatsiri. Ahí está Hatsiri, allá en la ciudad de la Eterna Primavera, Cuernavaca. Y saluda también a toda su familia de Puente Isla, Morelos. Saludos a los amigos de Cuautla, allá que nos acompañan en Cuautla. Por ahí están los amigos de la colonia Manantiales, también saludos para ustedes. Nos vamos. No me despido porque regreso a las 15 horas con 30 minutos con la música al ritmo de rumba, guarache y danzón. Más tarde estoy de regreso para todos ustedes. Recuerden que este programa es de ustedes y para ustedes. Estamos aquí para servirles. Torres Zapata Brown te dice: ¿y quién puede ser si es que no soy yo? Con esto me despido. Buenas tardes, que Dios me los bendiga. Más tarde estamos de regreso al ritmo de rumba, guarache y danzón. ¡Vámonos!
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4: Hola, hola, ¿qué tal? Muy buenas tardes. Muy buenas tardes a todos nuestros radioescuchas. El día de hoy, como cada domingo, ¿verdad?, venimos a transmitir el mensaje a nuestro movimiento 24 Horas Internacional, ¿no? Y damos paso a la transmisión del mensaje con el enunciado que a su letra dice: Alcohólicos Anónimos es una comunidad de hombres y mujeres que comparten su mutua experiencia, fortaleza y esperanza para resolver su problema común y ayudar a otros a recuperarse del alcoholismo. El único requisito para ser miembro de Alcohólicos Anónimos es el deseo de dejar la bebida. Para ser miembro de Alcohólicos Anónimos no se pagan horarios ni cuotas. Nos mantenemos con nuestras propias contribuciones. Alcohólicos Anónimos no está afiliada a ninguna secta, religión, partido político, organización o institución alguna. No desea intervenir en controversias, no respalda ni se opone a ninguna causa. Nuestro objetivo primordial es mantenernos sobrios y ayudar a otros alcohólicos a alcanzar el estado de sobriedad. Nuevamente, muy buenas tardes a todas las personas que nos escuchan, ¿no? Mi nombre es Margarita IV y soy una enferma alcohólica. Hoy en día, pues, agradeciendo, ¿verdad?, a un poder superior el podernos encontrar nuevamente aquí transmitiendo el mensaje, porque pues ojalá que llegue a la persona adecuada, ¿verdad?, a las personas adecuadas para que pues puedan salvar su vida, ¿no?, como lo estamos haciendo hoy en día nosotros, como lo estoy haciendo yo, ¿no? Es muy difícil, ¿no?, para mí en su momento, pues, les he compartido que pues el llegar a un grupo de Alcohólicos Anónimos, pues para una mujer, ¿no?, en mi caso, pues sí fue muy, muy difícil, porque pues aparte de los estereotipos, pues aparte de eso, pues yo soy una mujer que no se deja guiar, ¿no?, obviamente, y pues terca, ¿no?, al final de cuentas. Hoy en día mis compañeros me han ayudado muchísimo, ¿no?, en mi personalidad, han pulido, ¿no?, a esa persona que realmente soy, ¿no?, han pulido, porque pues en su momento me han ayudado a hablar, ¿no? Hablar y a mí en lo personal el ser escuchada pues a mí me ha servido mucho, ¿no? Para tratar mi enfermedad. Hoy en día puedo compartirles que la vida me ha cambiado muchísimo, ¿no? La vida me ha tratado muy bien, ¿no? Desde que empecé a dejarme guiar, ¿no? A dejarme guiar, a poner mis manos en un poder superior, ¿no?, que yo lo concibo como Dios. En poder quedarme callada, ¿no?, también, porque de repente yo, ¿no?, fui una persona que, pues, impulsiva, ¿no?, no medía mis palabras, y yo recuerdo que cuando también estaba en la actividad, ¿no?, cuando yo consumía el alcohol, pues peor, ¿no?, peor aún, me desinhibía más, una persona era totalmente diferente, muy agresiva, una persona, pues que no me dio las consecuencias, ¿no? Por lo tanto, también me tuvo que pasar de todo para poder para poder darme cuenta que yo no estaba haciendo las cosas bien, ¿no? Que yo estaba destruyéndome, que yo estaba, de alguna manera, pues matándome, ¿no? Cada día. Llego al grupo de Alcohólicos Anónimos y me escuchan, ¿no? Escuchan lo que yo traía, muy, muy, muy arraigado en mi ser. Escuchan, escuchan esas personas que, pues, mi sufrimiento, ¿no? Y de alguna manera, me comparten sus experiencias y me siento identificada con ellos y con las compañeras también, ¿no? Yo pensé, que iba a ser la única o que iban a decir de mí, ¿no? Los compañeros, pero, lejos de todo eso, pues, un lugar donde no te juzgan, un lugar donde, pues, de alguna manera, pues, te sientes, parte de ellos, ¿no? Yo lo he comentado en programas anteriores. Es una nueva familia, ¿no? Es un nuevo comienzo. Yo sé que nunca es tarde, ¿no? Yo sé que en algún momento alguna mujer va a escuchar, ¿no? Y esas mujeres que se sienten así, ¿no? Como aisladas. Sé que hay muchísimas, ¿no? Sé que hay mucha gente que no, pues no se siente comprendida, ¿no? En el mundo de afuera. Pero yo quisiera también transmitirles que hay un lugar donde puedes cambiar tu vida, donde puedes, donde puedes gritar todo lo que tú quieras, ¿no? Las emociones a veces a nosotros nos llevan, pues por un mal camino, ¿no? Qué bueno que fuera nada más una etapa, ¿no? En este caso, pues, la enfermedad del alcoholismo, pues, no mide esas etapas, no te dice, vas a tomar nada más de 5 años, ¿no? Y de tal a tal edad, ¿no? Es una enfermedad progresiva y mortal, siempre va aumentando, ¿no? Aumenta la dosis y sin medir, pues ya después el mismo cuerpo te lo va pidiendo, ¿no? Es una necesidad que tu cuerpo lo requiere porque así piensa que estás bien y no es más que una fuga, ¿no? Yo así lo concibo ahora, una fuga que yo, pues me sentía bien en su momento, pero pues ya al otro día vivir la realidad, pues era muy diferente, ¿no? Las crudas que a mí me daban, pues yo pensé que nada más a mí me daban y que porque me castigaba el poder superior, pero pues no era así, ¿no? Ya era el cuerpo que estaba pidiendo un reclamo, ¿no? De parar, ¿no? En este caso, pues yo ahorita lo puedo ver de ese modo, puedo ver diferente, ¿no? La vida, diferente la vida de mis papás, ¿no? Tranquilidad en mi casa, ¿no? De saber dónde estoy. Hoy en día, pues ya aceptan también, ¿no? Que tengo un problema de alcoholismo y que ese problema, pues, diario lo tengo que ir trabajando, ¿no? En mis juntas, ¿no? En las juntas que se manifiestan día a día, ¿no? Diario, pues ahí siempre vas a encontrar algo diferente, ¿no? Dicen por ahí que cada compañero nos regala, parte de sus experiencias y ahí nos vemos reflejados todos, ¿no? Yo hoy en día, pues, quiero invitar a todas las mujeres, pues que si se sienten así, si sienten alguna necesidad, ¿no? Más que nada de poder cambiar su vida, hay lugares donde podemos tenderte la mano, invitarte un cafecito, un vasito de agua, un té, y te vamos a escuchar, ¿no? Lo que siempre nosotros estamos ahí con la disposición, ¿no? De escuchar y de transmitir el mensaje principalmente, ¿no? Es lo que nos da vida a nosotros como Alcohólicos Anónimos, ¿no? Mi nombre es Margarita Ube, soy una enferma alcohólica y los invito a que nos visiten.
5: Hola, muy buenas tardes, querida audiencia, y gracias por sintonizarnos nuevamente domingo a domingo. Y pues aquí junto a mis compañeros venimos a hacer el servicio de transmitir el mensaje de Movimiento Internacional 24 horas, ¿verdad? En este caso de nuestro grupo Huisteco al que pertenezco. Mi nombre es Pablo A. y soy un enfermo alcohólico. Y pues transmitirles parte de mis experiencias en la actividad del alcoholismo, ¿verdad? Yo empecé pues a muy temprana edad, a mis 2 años y medio, ¿verdad? Hay ocasiones que hay con tus compañeros o compañeros, amistades más grandes a uno que empezaban a la bebida, toman, los ve uno como tomaban su bebida. Igualmente,

0: ganándome mis dinero, y pues, apartaba algo para comprar una o dos cervezas, y pues se me empezó a hacer como una necesidad. Y a mi temprana edad, a esa edad, pues no sabía uno lo que pudiera generar, ¿verdad? Hoy que pertenezco a la agrupación, se da uno cuenta de cómo se pone a reflexionar, cómo empieza uno inconscientemente, y así semana a semana te va llevando a tomar. Pero luego no fue la semana, sino que ya entre semana empezar a beber y empezar a descubrir que era una bebida más fuerte, ¿verdad? Algún brandy, un ron, un tequila, un mezcal, teniendo la curiosidad por probar. Y eso pues va arraigando más en tu cuerpo el alcohol, y sigues inconscientemente haciéndolo. Y pues es una manera de fugarte, ¿verdad? El alcohol en tu sangre pues te pone alegre, infinidad de cosas que haces diferente a no tomar. Y el alcohol nos conlleva a hacer cosas que de ese yo que escondemos, ¿verdad? Que no podemos hacerlo sin el alcohol. Y más cuando tienes amistades que te rodean, ¿verdad? Influyen mucho. Yo me acuerdo ya después de adolescente que manejaba, tenía mi unidad. Había quien me comentaba que si de un lugar a otro qué tiempo hacía, ¿verdad? Haciendo como apuesta de trago, de botella, o quien invitaba a la primera botella. Y pues empezaba uno a hacer todo eso y se nos hacía a veces fácil. Yo manejando a veces ya con 2-3 copas a alta velocidad, inconscientemente en estado de ebrio, y decía uno que no pasaba nada. Hoy que así pasaron muchos años, yo en particular pues no tenía quien me llamara la atención, no había quien me pusiera un orden. Te vas teniendo la libertad de hacer lo que tu mente te empieza a generar sin darte cuenta. Hoy en día que pertenezco al grupo de Alcohólicos Anónimos de 24 horas, me doy cuenta y agradezco pues a Dios, a nuestro poder superior, que nunca me pasó nada, ¿verdad? Y es de esa manera que también pues les comento, yo no hubo quien se me acercara y me escuchara un mensaje, que me pusiera un orden. Hoy por eso hacemos esos servicios, para todos los radioescuchas que nos sintonizan pues puedan transmitir, ¿verdad? Que hay lugar aquí en Taxco de la corriente 24 horas, que es el grupo Taxco, el grupo Huasteco y el grupo Quinto Paso. Si tienen alguna amistad, algún familiar, pues no duermo en transmitir que existen estos lugares. No importa el horario, somos de la corriente 24 horas y siempre van a ser bien recibidos, y va a cambiar su manera de actuar, su manera de ver las cosas, como pasó conmigo, ¿verdad? Y con muchos compañeros también. Hoy en día veo todo a varios compañeros, escucho sus experiencias, a mí en particular me fortalece muchísimo, ¿verdad? Ahí se refleja todo lo que hizo uno en tu adolescencia, en tu caminar en el ambiente del alcoholismo. Hoy les agradezco pues que nos escuchen, ¿verdad? Que nos sintonicen domingo a domingo, que es cuando tenemos los servicios. Y pues bonita tarde para todos, radioescuchas. Feliz domingo.
1: Buenas tardes, radioescuchas. Soy Oscar y sigo siendo un enfermo de alcoholismo, ¿no? Y dale gracias a la radio, la RTG, que nos hace partícipe de aquí estar transmitiendo el mensaje, ¿no? Para todos los radioescuchas, ¿no? Tengan un excelente domingo, ¿no? Buen provecho.

0: provecho, ¿no? Para los que están en sus sagrados alimentos, ¿no? Yo soy un Oscar, que fue un chavo, crecí en el ambiente de donde siempre hubo alcohol y droga, ¿no? Pues es todas las amistades, mis amistades con los que crecí, pues éramos que nos empezamos a tener, así que el dicho de tomar, empezar a tomar la cerveza, fumar, drogarse, ¿no? Porque también de esas tres partes, pues, fui Oscar fue ese alcohólico, drogadicto y fumador de cigarro, ¿no? Entonces así fue creciendo mi carrera, ¿no? En ese aspecto, ¿no? Pero yo empecé tranquilo, ¿no? Empecé de cada 8 días, pero de cada 8 días, ¿no? No, pero siempre sábado y domingo, ¿no? Y me acuerdo que empezaba luego a curarme el lunes. Entonces, así fue avanzando mi enfermedad, ¿no? Yo estaba acordándome que los domingos hubo un tiempo que me bajaba a las juguerías, ahí al Chivo enfrente, y ahí nos pasábamos todo el domingo y lunes, ¿no? Fue una racha, no sé cuántos años pasó, de que de cada 8 días ahí me la pasaba, ¿no? Desde temprano, y ya me salía bien alcoholizado, ya hasta la noche salían, ya oscureciendo, ¿no? Cuando la ronda eran de 15 o 10 canijos que estábamos ahí tomando, ¿no? Cuando ya me tocaba la ronda, pues ya estaba alcoholizado, ¿no? Y así nos, así por un lapso, ¿no? De, no me acuerdo cuántos años me aventé ahí tomando en las juguerías. Ahí la verdad que ver pasar como todos sentados ahí en los banquitos y echar relajo, y así era mi vida, ¿no? Mi vida siempre fue el alcohol, ¿no? Andar con los amigos, esa fue mi juventud, ¿no? Así crecí, ¿no? Yo prefería andar con los camaradas que prefería andar con una novia, ¿no? Decía, no, pues es que la novia me va a quitar el tiempo, ¿no? Yo no voy a tener tiempo para estar con mis camaradas, ¿no? Yo prefería mejor los compas que a tener a alguien, ¿no? Entonces así me aventé un buen tiempo. Me decían, oye, pues ¿qué te vas a buscar a alguien, no? Siempre nomás andas tomado, me decía la familia, ¿no? Búscate a alguien para que dejes de tomar, ¿no? Y le digo, ahorita estoy bien, ¿no? No rindo cuentas, ¿no? Así decía, ¿no? Entonces son cosas que así crecí, pues, por mucho tiempo, ¿no? Ya llegó la indicada, pero igual la engañé así diciéndole que ya iba a cambiar, y en la realidad pues nunca cambié, ¿no? En el lapso de cuando yo tomaba, ¿no? Yo siempre le decía, ya voy a dejar de tomar, y me creía, ¿no? Que ya, ahora sí le decía que ya no iba a tomar, pero sí dejaba de tomar, pero por un rato, ¿no? Y volvía a lo mismo, a andar con la banda, ¿no? Prefería, yo me acuerdo que le decía a la compañera, pues, ¿sabes qué? Pues si quieres, si no, vete para tu casa, ¿no? Así la corría, ¿no? Yo prefiero a mis amigos que a ti, ¿no? Por mucho tiempo siempre la estuve humillando, ¿no? Y así le decía, ¿no? Pero yo alcoholizado, ¿no? Siempre alcoholizado y drogado, ¿no? Entonces son cosas que estaba inconscientemente, pues, ¿no? Que yo prefería, no quería dejar, pues, el alcohol, ¿no? No quería dejar, no quería dejar esos viejos moldes, ¿no? Quería seguir igual, ¿no? A pesar que ya tenía una familia, a pesar que ya tenía un hijo, a pesar de todo, que ya tenía responsabilidades, pues no quería dejar esos viejos moldes. Yo decía, no, pues si mis amigos pueden andar igual, pues yo también. Pero no sabía la realidad, la casa, los problemas, los reclamos de lo que no hay para comer, no hay para esto, que voy a pedir fiado. Y entonces, pues, todo me lo gastaba con los camaradas. Todo mi dinero me lo gastaba invitando y quedando bien. Órale, ¿qué quieres tomar? Y no, y ya en la realidad, cuando ya dejaba, llegaba a la casa, pues, ¿cuál es la realidad? Pues que uno da, ahora sí que, disculpe la palabra, da uno miserias, ¿no? Da uno miserias de que no da nada, no das no das ni para el gasto completo, ¿no? Andas pidiendo fiado. Yo así andaba pidiendo fiado en las tiendas. Oye, pues mandaba a la compañera, no, pues dile que te fíe, ¿no? Porque a mí me daba pena, ¿no? Yo no iba, ¿no? La compañera iba a pedir, a dar la cara, ¿no? Pues no, pues que dice mi esposa que le puedes fiar así, ¿no? Eso era Oscar, un alcohólico irresponsable, ¿no? Que no aportaba en la casa, no. Yo lo que aportaba en las tiendas, ¿no? Para los compañeros, para invitar las cervezas, ¿no? Pero ya la realidad, cuando se termina, cuando dejas de tomar, cuando ya estás trabajando, pues en la realidad ya ni tienes ni para comer, ¿no? Ese es el problema de un alcohólico, ¿no? Que no tienes, ¿no? Ya para darle de comer a tus hijos, no le das ni para la escuela, no das para ni para vestirlos, ¿no? Ni para comprarle zapatos, ni para comprarle ropa a tu mujer. Es un alcohólico que yo, así era yo, ¿no? Que no tenía ni para vestirlos, ni para nada, por años, ¿no? Y el día de hoy, pues ya, gracias a Dios que estoy en el grupo, en recuperación, mi familia está estable emocionalmente, están contentos. El día de hoy, pues les doy, ahora sí que como dicen, te dan una... que te dicen el que das una vida útil, feliz, pues soy útil con la familia, ¿no? Feliz son los familiares que el día de hoy ya no los paso a traer, ya no se andan preocupando por este alcohólico que siempre andaba todo ahí tirado, borracho. Entonces, el día de hoy son las consecuencias de estar ahí. El día de hoy hay buenos resultados hasta pertenecer al grupo, porque tu vida cambia, ¿no? Nosotros estamos ahí ubicados en el barrio de Huyatengo, en el grupo Huisteco. Ahí los esperamos con mucho gusto. Que tengan un excelente día y feliz domingo.
1: Buenas tardes a todos los radioescuchas. Mi nombre es Rita y soy una enferma alcohólica. Primeramente, pues quiero agradecer, ¿verdad?, aquí a la radio RTG, que nos da la oportunidad de transmitir este mensaje de vida. Como escuchaba yo aquí a los compañeros que me antecedieron, la enfermedad del alcoholismo, pues es muy cruel e irónica, ¿verdad? No respeta sexo, no respeta condición social, y en su caso, pues también la padecen hombres, mujeres, niños, adolescentes, adultos. Y yo me preguntaba, ¿verdad?, cuando yo empecé mi actividad alcohólica, pues yo la empecé en la preparatoria. Y yo decía, bueno, pues vamos a tomarnos una, vamos a ponernos bien, vamos a ponernos contentos. Y pues sinceramente yo decía, pues me gustó el efecto que el alcohol realizó en mi persona, porque dije, bueno, me siento alegre, me siento contenta. No me pongo a llorar, me pongo a reír, a contar chistes, a hacerme la graciosa. Y bueno, me transformó la vida en ese momento, ¿verdad? En mi primer borrachera yo recuerdo mucho que pues no padecí pues ninguna cruda, ningún síntoma ni nada, ¿verdad? Y yo pensé, dije, bueno, pues es que pues realmente esto es vida, ¿verdad? El alcohol. Y yo veía a mis compañeros en ese entonces, pues de 17, 18 años, y pues se ponían bien, nos poníamos chistosos, contentos, bailábamos, gritábamos, y yo decía, pues no pasa nada, ¿verdad? Y entonces, conforme fue pasando el tiempo, cuando yo llegué al grupo me dijeron que esto era una enfermedad progresiva, incurable y mortal por necesidad, y yo decía, ¿por qué es una enfermedad? Y es verdad, ¿no? Porque las enfermedades van aumentando. Entonces, pues yo así como empecé a tomarme una caguamita, me empecé a tomar una cubita y me empecé a poner borracha y mareada y me transformaba, pues decía, pues no pasa nada, no, esto no es una enfermedad, porque inclusive hasta lo llegué a escuchar en la escuela, ¿no? Conforme fue pasando el tiempo me fui dando cuenta que sí era una enfermedad progresiva, porque desgraciadamente no terminé como empecé, ¿verdad? Con esa caguamita, con esa cubita, con ese ya me voy porque me van a pegar en mi casa. Pues siendo hija de familia, pues sí tiene uno un poquito de miedo, ¿no? De llegar tarde, porque pues en ese entonces los papás eran muy rígidos conmigo y yo decía, no, no pasa nada, ¿no? Yo llego a las 9, me voy a comer un montón de chicles, me voy a masticar un montón de periódico, porque pues ya saben, ¿no? Los comparsas siempre nos dan un montón de recetas para que no huelamos a alcohol, ¿no? Cuando llegamos a nuestras casas. y el papel es de estraza, y bueno, no, una cosa de verdaderamente terrible, ¿no? Entonces, cuando empecé a tomar más, cuando empezó a hacer una enfermedad progresiva y que no la podía detener, me empezaron a dar las crudas. Y yo decía, no puede ser. ¿Qué será bueno para la cruda, no? Y pues siempre encontramos los comparsas que dicen, tómate una leche, tómate esto, tómate el otro, para que no te dé la cruda, ¿verdad? Pues yo me tomaba todo lo habido y por haber, pero a mí la cruda me daba, ¿verdad? Y era una cruda tan espantosa, de verdad, que yo me quedaba abrazada en la taza del baño y decía, que ya amanezca, Dios mío, por favor. Te prometo, Diosito lindo, que no vuelvo a tomar en mi vida. Pues pasaba la borrachera, pasaba la cruda, y pues a los otros 8 días o a los 3 días yo volví a beber, ¿verdad? Entonces, el hecho de ser mujer, yo sé que es muy, muy difícil aceptarnos alcohólicas como mujeres, porque es la familia como que le da vergüenza pensar o creer que tiene una hija alcohólica. Si en un hombre dicen que se ve feo, ¿verdad? Ahora una mujer, pues imagínense, ¿no? Entonces, el hecho de decir, bueno, si soy alcohólica o no soy alcohólica, ¿qué me está pasando? El ver que no podía parar, el ver que tenía un conducto de vida que Dios me había dado. Y yo decía, ¿qué voy a hacer? ¿A dónde voy a arrastrar a este chamaco, va? Y pues yo era madre soltera, fui madre soltera. Mi mamá, mi papá, mis hermanos me apoyaban. Pero llegó un momento dado en que decía, es que yo ya no puedo más. Y recuerdo mucho, ¿verdad?, que en una ocasión iba yo caminando por la calle y decía, tienes que parar, Rita, esto ya lo tienes que parar, tú tienes que ser feliz. Porque yo lloraba en la calle, me daba angustia, desesperación, no sabía qué hacer. Fui cobarde porque yo podría decirles, ay, no sé si sean valientes o cobardes de las personas que piensan en un suicidio, pero yo decía, no, es que no, tú no te vas a atrever a eso, ¿verdad?, no vas a poder. Y me daba miedo, porque decía, no manches, no, si te avientas de ahí del mirador del Monte Taxco para abajo y no te mueres, quedas toda inválida, va a estar peor la cosa, ¿no? Entonces, la enfermedad del alcoholismo es mental al 100% y es espiritual más, ¿verdad? Entonces, recuerdo mucho que llegó un momento dado en que dije, pues vámonos, ¿no? Llegó un compañero que era mi socio en su momento y me dice, ¿sabes qué? Tú tienes problemas con tu manera de beber. Y recuerdo mucho que casi se... Ya saben, ¿no? Casi le digo, el alcohólico eres tú, yo no, ¿verdad? La falta de aceptación, sobre todo con un enfermo alcohólico, es lo más difícil. El aceptar la enfermedad, el aceptar que tiene uno el problema, el aceptar que tiene uno dañada toda la familia, que está preocupada, que quiere salir corriendo la familia y decir, ahí te quedas encerrado, ya no te quiero volver a ver en mi vida, ¿no? Entonces, recuerdo mucho que me pasó el mensaje este compañero, fui al grupo, tuve la oportunidad de llegar al grupo en el mes de agosto, hace algunas 24 horas, y desde entonces, desde ese día, yo no he bebido, ¿verdad? Pero yo decía, y aquí me voy a quedar, y esta es mi nueva familia, y aquí me van a enseñar a dejar de beber, cuando yo ya fui con psicólogos, yo ya fui a Betania, yo ya fui a miles y miles de encuentros, de retiros espirituales, y no he podido dejar de beber. Y lo que sí le puedo decir a la ciudadanía el día de hoy, que para mí Alcohólicos Anónimos sí funciona. Yo llegué al grupo 24 horas de Alcohólicos Anónimos Taxco. Ese grupo está ubicado en el barrio de San Miguel, casi frente a la iglesia, sobre la calle principal. Nuestro número de teléfono es 62-283-49. Es un movimiento internacional, como lo decía la compañera. Es un movimiento que el 18 de julio, cumplimos 51 años, nuestro aniversario, y la verdad, créanme que es un movimiento limpio, donde tenemos anexo a puertas abiertas, está abierto el anexo, quien se quiera ir, se puede ir, no amarramos, no pelamos, no pedimos despensas, no pedimos dádivas, no pedimos apoyo a nadie, ni políticamente, nuestro enunciado no lo dice, no somos políticos, nosotros lo único que queremos es salvar la vida, y salvar la vida de los demás, hacer el servicio, ¿sí? Y pues los invito a todos los que gusten acompañarnos al grupo Huisteco, que está en calle de Huyatengo, está el grupo Quinto Paso, y estamos nosotros, el grupo Taxco, 24 horas de Alcohólicos Anónimos. Muchas gracias, excelente tarde.
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5: 2 de agosto. 1856, siendo presidente de la República Ignacio Comonfort, se inaugura el alumbrado público con gas en la Ciudad de México. 1922, muere Alexander Graham Bell, inventor británico. Contribuyó al desarrollo de las telecomunicaciones y a la tecnología de la aviación. Obtuvo en 1876 la patente del teléfono en Estados Unidos. 1940, muere Andrés Molina Enríquez, quien se destacó como ideólogo del agrarismo. Su mayor aportación quedó plasmada en el artículo 27 de la Carta Magna de 1917. 1945, muere José Juan Tablada, poeta y periodista, reconocido como el iniciador de la poesía moderna mexicana. Y 1978, muere Carlos Chávez, compositor, director de orquesta, profesor y periodista mexicano. Fue fundador de la Orquesta Sinfónica de México.
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7: La leyenda de Santa Prisca. A mediados del siglo XVIII, cuando se empezó la construcción de la parroquia de Santa Prisca en 1751, muchos obreros y artesanos estaban dedicados a esculpir en cantera los detalles finos y minuciosos para adornar la fachada y el interior del templo, incluyendo las corolas de las flores, los santos y los ornamentos en las dos torres gemelas. La parroquia enorme, alta, con el color natural de la cantera, envuelta en andamios de postes delgados atados con ixtle, parecía un tejido que desafiaba al cielo que comenzaba a oscurecer. De pronto, las nubes llenas de malos augurios parecían lanzarse hacia la tierra, amenazando ruina y destrucción. Empezó a soplar por las calles de Taxco y silbaba sobre las torres de la parroquia. Todo quedó en tinieblas. Los maestros y obreros aterrorizados bajaron precipitadamente de los andamios. Se veían relámpagos furiosos que parecían azotar al huisteco. Bramaban las nubes, los truenos se sucedían unos a otros, se acercaba una terrible tormenta con intenciones de arrasar a la ciudad y a la parroquia. Todo era terror y suspenso en aquel instante tenebroso y fatídico. De repente, un estruendoso relámpago hizo una silueta negra que se abalanzó sobre la parroquia e hizo brillar la cúpula. Toda la talavera se iluminó con luces desconocidas, dejándose ver la leyenda que figura en la cúpula. Gloria a Dios en las alturas y paz en la tierra a los hombres de buena voluntad. Tanto maestros, obreros como nativos de la población que presenciaron tal acontecimiento se pusieron a rezar con los brazos en cruz, llenos de terror de que los demonios furiosos destruyeran su hermoso santuario.

repentinamente, flotando entre hermosísimas nubes, apareció sobre la parroquia una bellísima dama. Llevaba elegante y brillante ropaje de los mártires romanos. Sonriente, tranquila y con mirada serena, sujetaba entre sus suaves manos a los relámpagos destructores. Con una los estrujaba más fuertemente y con la otra sostenía la palma de los mártires. Con ella tendió al espacio su bendición y así su templo, y los tasqueños se salvaron de la muerte. Luego desapareció tenuemente en medio del crepúsculo nocturnal de aquel oscurecimiento.

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Señoras y señores, ya estamos de regreso después del programa especial. Bueno, pues ya estamos con todos ustedes en esta tarde bonita, tarde maravillosa, un solecito maravilloso para todos los que andan, pues están en casa por ahí ya degustando de una riquísima comida. Qué alegría enorme, a veces molito, pozole o los deliciosos mariscos, lo que ustedes gusten disfrutar en grande. Es maravilloso, hoy en este domingo, sobre todo cuando es acompañado de toda la familia. Los saludo con mucho gusto, bienvenidos a este ambiente musical. Hemos iniciado con La Florecita, también ahí estuvo El Rinconcito, y no podía faltar la voz y la presencia de Sonia López y este tema Verano en Veracruz, que esta petición es para nuestro amigo Luis Sandoval y Doña Rufi, allá en la parte alta de Los Sotes. También ahí saludamos a nuestro amigo que nos acompaña, que está ya Gerardo Antunes, y su esposa por ahí se encuentra Male, le enviamos el saludo. Y bueno, por ahí estuvo también el gran Rigoberto Domínguez y su grupo Audaz con las hermanas Veneno, enviando esto que dice fiesta, pero fiesta suavecito. Hoy tarde bonita, tarde soleada, lo que resta de este domingo, disfrútelo en grande, en maravilla, con toda la familia, con todos y cada uno de sus seres queridos. Y como le decía hace un momento, si usted está degustando de una riquísima comida, hágalo, pero qué delicioso, y qué maravilla que esté disfrutando en este momento. Recuerdo que tengo la línea telefónica 762-62-285-40, 762-62-737-32, y estamos también para todo el mundo, hasta el último rinconcito donde llegue nuestra señal, por Radio Garden, Radio México, y también por www.rtg.com.mx. Alegría enorme estar con ustedes, transmitiendo desde La Perla, desde La Joya, desde la capital mundial de La Plata, Taxco de Aracón, Guerrero, hoy en este día, domingo, cerca de la monumental Santa Prisca. Estamos transmitiendo en lo que es la ex hacienda del Chorrillo, Casa Gallos, para todos ustedes, desde este hermoso el rinconcito mágico y pintoresco Taxco de Aracón, Guerrero. Hoy voy a platicarles que hay estudios que confirman que tienes dengue y qué día debe de realizarse esos estudios. Estamos en tiempo de que debemos de tener cuidado, de que en casa no debemos de tener muchas cubetas con agua que ya esté muy rezagada. Cuidar todo eso, porque eso es lo que nos daña, y ahí se viene estos animalitos a anidar, y de ahí pues esas picaduras nos viene el dengue. Por eso puedo decirte que con el dengue debemos de aprender qué pruebas de laboratorio detectan el virus del dengue y en qué día preciso debe realizarse para obtener un diagnóstico rápido y certero. ¿Por qué te digo esto? Porque este mosquito, realizarse estudios que confirman dengue en el momento adecuado marca la diferencia entre una atención médica oportuna y una complicación grave tras la picadura del mosquito. De acuerdo con los Centros para el Control y la Prevención de Enfermedades, CDC, el diagnóstico de laboratorio adecuado depende de la fase clínica y sobre todo de los días transcurrido desde el inicio de los síntomas. Ahora, ¿qué repelente protege contra el mosquito del dengue y cómo debe aplicarse? ¿Cuáles son? El dengue te protege demasiado de esos mosquitos, pero esto sí es importante. Debes de tener cuidado porque ¿cuál

0: son las pruebas principales para detectar el virus del dengue? Las pruebas principales para detectar el virus del dengue son la reacción en cadena de lo que se le conoce de la polimerasa, la RT-PCR, el antígeno NS1, y las pruebas serológicas de anticuerpos IgM, IgCG. Cada examen evalúa distintos componentes virales de sangre, pero puedo decirte que mientras que las pruebas moleculares e inmunológicas identifican la presencia directa del virus, los estudios serológicos miden la respuesta de las defensas de estas defensas de que te ayudan a esas defensas de tu cuerpo. Elegir la prueba incorrecta según el día de la enfermedad puede arrojar falsos negativos y retrasar el tratamiento adecuado. Prueban los primeros 7 días la ventana virológica inicial. Cuando empieza este problema, debe ser en los primeros 7 días. Durante los primeros 1 a 7 días de síntomas, las pruebas indicarán, y estas pruebas indicadas son la RT y PCR y la prueba del antígeno NS1, ya que el virus circula activamente pues en la sangre. La prueba de antígeno NS1 detecta una proteína secretada por el virus del dengue durante la fase aguda de la infección, y por parte del RTG-PCR aplica el ARM del virus y permite identificar el serotipo exacto que está causando la fiebre en el paciente que ya le picó el mosquito. Si la fiebre comenzó recientemente, hay opciones que son las más certeras para lo que es confirmar el cuadro viral sin margen de duda. Por eso hay estudios que a partir del día 8, detección serológica de anticuerpos, a partir del octavo día desde el inicio de la fiebre. Los estudios recomendados son la parte importante que usted debe de hacer, son la detección de anticuerpos IgM y IgG, que mediante la técnica ELISA los anticuerpos pues activan, y esto porque estos anticuerpos aumentan progresivamente a medida de que el cuerpo combate la infección primaria, y sobre todo esta infección que mantiene los detalles o detectables durante varias semanas. La presencia de anticuerpos IgG ayuda a determinar si el paciente ha tenido una infección, posición previa al virus, o enfrenta una infección secundaria. Por lo tanto, esto debo decirles que realizar estas pruebas serológicas demasiado pronto puede generar resultados erróneos, pues las defensas aún no se han desarrollado completamente. Así de que si usted detecta que tiene este problema, lo más importante es que consulte a su médico o acudir a un centro de salud. Porque si no, lo contrario, usted no se puede medicar y no puede tomar medicamentos que le digan esto, otro no, ¿qué hace esto? No. Ahí usted tiene que entrar en contacto, en comunicación con su doctor o con el centro de salud para que le diga qué es lo que hay que hacer y a dónde se va a ir. Vámonos con música. Esto es lo que le puedo decir a usted, amigo, usted y amiga. Recuerden que hoy es un nuevo día para hacer cosas maravillosas y empezar de nuevo. Aunque usted se haya equivocado, hoy es un nuevo día para hacer algo mejor y algo nuevo. Torres Zapata, Fernando te dice, bienvenidos a este ambiente musical. Y aquí está el grupo Cañaveral de Humberto Pavón con Kalimba. Y nos entregan las lágrimas de escarcha. Buenas tardes y bienvenidos al ambiente musical.
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3: 2 de agosto. 1856, siendo presidente de la República Ignacio Comonfort, se inaugura el alumbrado público con gas en la Ciudad de México. 1922, muere Alexander Graham Bell, inventor británico. Contribuyó al desarrollo de las telecomunicaciones y a la tecnología de la aviación. Obtuvo en 1876 la patente del teléfono en Estados Unidos. 1940, muere Andrés Molina Enríquez, quien se destacó como ideólogo del agrarismo. Su mayor aportación quedó plasmada en el artículo 27 de la Carta Magna de 1917. 1945, muere José Juan Tablada, poeta y periodista, reconocido como el iniciador de la poesía moderna mexicana. Y 1978, muere Carlos Chávez, compositor, director de orquesta, profesor y periodista mexicano. Fue fundador de la Orquesta Sinfónica de México.
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1: La Yoli. Se trata de un refresco hecho con ralladura de cáscara de limón, jugo hervido y azúcar. La historia comenzó cuando don Manuel Castrejón decidió embotellar la frescura de limón en una bebida y fue en 1918 cuando nació La Vencedora, una pequeña refresquera que más tarde cambiaría su destino al recibir el nombre de alguien muy especial, Yoli, en honor a su hija Yolanda. Su fama creció tanto que en 1950 la primera planta productora se instaló en Acapulco y en 1970 abrió la gran planta frente al Parque Papagayo. Después de un siglo, la Yoli sigue siendo símbolo de orgullo y arraigo de Taxco, adoptada por Guerrero y querida en todo México.
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0: Señoras y señores, se nos está yendo bien rápido el tiempo. Ya son las 16 horas con 30 minutos. Mire usted, escuche usted todo este ritmo sabrosón. Ahí estuvo la voz y presencia de su majestad Marco Antonio Solís, que nos ha entregado tus mentiras. Y lo escuchamos. Siempre te recordaré con el grupo consentido de México, Los Acosta. Te quiero, la voz y presencia de Gustavo y Adolfo de Alba, con el tema ahí, Gustavo, y que estuvo el gran grupo de Los Temerarios. Y bueno, escuchamos también Ni Tiene Cuerpo Ni Tiene Corazón, Los Vallenatos de la Cumbia. Y en esta tarde para todos ustedes, tarde bonita y tarde, ah, qué tarde bonita la está pasando usted en casa, degustando probablemente de sus riquísimos y sagrados alimentos. Qué maravilla, qué maravilla que usted esté disfrutando de esta tarde maravillosa. Hoy puedo decirles que la pase muy bien en compañía de todos sus seres queridos. Fíjese usted que hay personas que a lo mejor están de fiesta, hay personas que pues van a entregar un regalo el día de hoy, pero hay personas que no regalan lujos, pero ofrecen algo mucho más valioso que su tiempo, su atención, su lealtad y su respeto. Cuídalas, porque son difíciles de encontrar esas personas. Valiosas son las personas que ofrecen lo más valioso, su tiempo, su atención, su lealtad y su, sobre todo, su respeto. Qué maravilla cuando usted se pone a pensar y dice, ah, qué cosas de la vida, ¿verdad? Y esto puedo decirles que algo importante también, que dentro de esto pues hay parte que podemos ver. Por ejemplo, que en nuestra vida pues hay cosas importantes y que esto pues podemos hacerlas maravillosas, pero siempre y cuando uno se lo proponga. ¿Por qué le digo esto? Porque cuando hay personas que, por ejemplo, se olvidan de lo más maravilloso que tenemos y que a veces es el respeto, la humildad, la sencillez, y que esto dice mucho, ¿eh? Bastante, dice. Ahí está, mire, aquí ya tenemos el otro tema, ya está listo el otro tema, ya está. No lo encontraba, pero ya lo encontré por aquí. Algo también que puedo decirles, que a veces el ir a estudiar o a la escuela es importante porque aprendemos cosas maravillosas, y eso es importante, la humildad, la sencillez. Por ejemplo, a veces pensamos que ahí vamos a aprender todo, pero no es así. No es la escuela la que nos enseña a una persona a ser un ser humano de verdad. Eso se siembra desde el hogar, bajo el cuidado de ¿dónde? De nuestros padres. Ahí. Esta educación y esta humildad es en la casa donde un niño aprende por primera vez a decir lo importante cuando ustedes no lo hacen. En la mañana, buenos días, a veces no lo hacemos. Por favor, muchas gracias, disculpe. A reconocer sus errores y a pedir, así aprenden los niños, a reconocer sus errores y a pedir las cosas con respeto y no tener pena de decir un te quiero mucho. Un te quiero mucho, pero ese te quiero mucho que sea, pero de corazón, que es lo más importante. Fíjese, ayer me daba. Bueno, voy a comentarles esto. El saber escuchar sin interrumpir, las ganas de echarle la mano al otro y la costumbre de no andar juzgando a los demás. Es el propio hogar donde se aprende. Ahí la buena educación, a valorar el pan y a no desperdiciar la comida, a cuidar la limpieza y sobre todo y a tener sus cosas bien ordenadas, a no tirar basura en la calle. y a no andar deseando ni agarrando o tomando lo ajeno. Eso sí es importante. En la familia, donde se entiende que no se debe andar de metiche o de mentiroso. En los asuntos que no le incumben ni en las cosas de los demás. Se deben respetar las reglas, las tradiciones y la fe de nuestra gente, y que la vida hay que quererla simplemente por el hecho de estar vivos. La escuela te da muchos conocimientos y herramientas, pero la escuela de la vida y tu hogar te da más. Porque si te pones a pensar, pero el hogar te da el alma y los grandes valores. Un niño al que le enseñaron a ser buena persona, humilde desde casa, honrado, se convertirá en un adulto al que van a respetar todos y en todos lados, y va a ser una vida mejor. Pero cuando no es así, ayer estaba observando las noticias, qué tristeza, y en una tienda estaban dos personas, y la mujer, estas dos personas llevaban sus dos niños, y qué tristeza me dio, porque digo, la mujer entreteniendo a la que estaba despachando a la muchacha en una tienda, y el caballero bajando los frascos de dulces, bajando todo, y qué tristeza, dije, qué cosas. Ahí es donde nos enseña a veces, desde casa, que debemos de respetar lo ajeno. Pero bueno, me dio tanta tristeza porque en un ratito la desvalijaron de su tienda sin que ella se diera cuenta, por estar, la otra la estaba distrayendo. Y en eso distraerla para comprar, pues el papá con los niños la saquearon. Pero bueno, qué cosas de la vida, qué cosas. Bueno, eso es ya cada quien, ¿verdad? Vámonos con otro tema. Aquí está la voz y la presencia. Ya son las 16 horas con 35 minutos. Flor y Amor Joven. Y esto que nos entrega dice, no te olvidaré. Torres Zapata, perdón, te acompaña. Saludos a nuestro amigo Gerardo Antunes, a Male, a la señora Lourdes Otelo, que nos acompaña en el Callejón de Laurel. Saludos para la profesora Cori, que ya está por ahí. Le mandamos saludos con mucho gusto. Para nuestra amiga Gladys, que dice, manden un saludo para mi mami, a la licenciada Hortensia, que lo está escuchando. Ahí está el saludo, ahí está el saludo. Así de que muchas felicidades para ustedes que están en compañía de toda su familia. Y esto dice, Flor y Amor Joven, Torres Zapata, Fernando te acompaña.
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0: gran presencia de Flor y Amor Joven que nos ha entregado siempre, pero siempre pienso en ti. Ay, Amor Joven. Vámonos a una pausa. En un momento regresamos. El teléfono está sonando.
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Ay, señoras y señores, estamos llegando ya a la parte final de este espacio. Gracias a todas las personas que tan amablemente se reportaron sin necesidad de llegar a tocar a su puerta. Sé que ahí están, siempre me acompañan. Sé que nunca me dejan solo. Saludos, doña Margarita Hernández Viveros. Por ahí estuvo el tema de la burbuja con Liberación, que tuvo una pachanga grande el pasado 27. Se festejó en grande, comida, pozole, tamales, grupo, tríos. ¡No! ¡Qué festín y qué fiesta! No, doña Margarita Hernández Vivero, sea en el fraile, le envío el saludo con mucho gusto. Deseo que se la siga pasando, pero de maravilla. ¡Qué pachangón, ¡Qué pachangón! Le enviamos el saludo siempre con ese gran cariño a doña Margarita Hernández Viveros. Un abrazo muy fuerte. Gracias, señora Lulú. Gracias a nuestro amigo Gerardo Antunes, por ahí Male, que nos acompañó. La profesora Honorina también, que estuvo acompañando. La profesora Eli, que disfrutando de la música. Gladys, ¿se portó Gladys? Ok, Gladys, ahí está Gladys. Esa muchachita, no, pues siempre está bien atenta a lo que acontece aquí en RTG Radio, acompañándonos. Saludos también a Betancourt. Por ahí los amigos que se reportaron de Villa Guerrero y de Tenancingo. Gracias a ustedes, a mis amigos de lo que es la parte que me acompañan y que disfrutan de toda la música en el Estado de México. A Tepearinas, allá, saludos familia Fabián. Le mandamos saludos. Pues ya nos vamos. Gracias a todos ustedes, deseando que haya buena tarde. Y saludos, don Martín, allá pero usted, amigo Martín, en la ciudad allá de Acamistla, no sé, ahí está. Torres Zapata, Fernando te dice, sean felices hoy y siempre. Dios me los bendiga. Si Dios así lo quiere, lo permite y no dispone de otra cosa, mañana, primeramente Dios, regresaremos con más música. Esto fue Al Ritmo de Rumba, Guarachi y Danzón. ¿Con quién me despido? Con los Yairas, Buscándote. Torres Zapata, Fernando te dice, sean felices hoy y siempre y disfruten de lo que resta de este maravilloso domingo. Buenas tardes, que Dios me los bendiga. Thank you.

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6: 2 de agosto. 1856, siendo presidente de la República Ignacio Comonfort, se inaugura el alumbrado público con gas en la Ciudad de México. 1922, muere Alexander Graham Bell, inventor británico. Contribuyó al desarrollo de las telecomunicaciones y a la tecnología de la aviación. Obtuvo en 1876 la patente del teléfono en Estados Unidos. 1940, muere Andrés Molina Enríquez, quien se destacó como ideólogo del agrarismo. Su mayor aportación quedó plasmada en el artículo 27 de la Carta Magna de 1917. 1945, muere José Juan Tablada, poeta y periodista, reconocido como el iniciador de la poesía moderna mexicana. Y 1978, muere Carlos Chávez, compositor, director de orquesta, profesor y periodista mexicano. Fue fundador de la Orquesta Sinfónica de México.
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2: Ok, son las 5 de la tarde con 25 minutos a través del 1310 AM. Gracias a todos ustedes que siguen con nosotros disfrutando de esta magnífica tarde de domingo. La música de Joan Sebastián se escucha a través de RTG Taxco.

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4: Lavar la ropa en público. A pesar de que en varios periodos de tiempo, Taxco gozó de diversas bonanzas económicas que le proporcionaron sus minas, hasta el siglo XVIII, carecía de agua entubada en cada domicilio. Fueron los prominentes mineros Francisco y José de la Borda en el año 1744 los que vinieron a remediar esta necesidad que era urgente, no solo para satisfacer la vida de sus habitantes, sino para satisfacer la necesidad de limpieza de sus cuerpos y vestimentas. Originalmente se lavaba en los ríos de Cantarranas, La Mulata y Cacalotenango, y el agua se obtenía del manantial de Chacualco. El pueblo de Taxco estaba dividido en cuarteles y era necesario colocar lavaderos y fuentes en lugares estratégicos para que los habitantes se surtieran de agua, por lo que se dispuso dotar de 4 lavaderos en los 4 puntos cardinales para el servicio de la población, una fuente para cada barrio y tanques de agua para que bebieran los caballos y animales de carga.
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6: Taxqueños ilustres en los siglos XVIII y XIX.
7: Doctor José de Oliver, famoso médico de venerables y virtuosas costumbres, tenía el grado de doctor en medicina y publicó un libro acerca de los cometas que se llamaba Disertación sobre los cometas y sus influencias sobre la Tierra, y singularmente sobre el aparecido nuevamente en México, impreso en esta ciudad en 1683.
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2: Ha llegado el momento de despedirnos de este espacio dedicado a lo mejor de Joan Sebastián. Gracias a todos ustedes que estuvieron disfrutando de la música en el 1310 AM. Invitarles para que no le cambien. Ya inician las tardes de disco, música ininterrumpida de aquí hasta las 9 de la noche. Yo soy David Morales. Nos escuchamos el día de mañana, 6 de la tarde en punto.